0: bienvenidos al rezo del Santo Rosario de hoy, 5 de agosto de 2026. Ponemos en las manos del Señor todas las intenciones que ustedes tienen en su corazón para este día. Especialmente hemos tenido muchas intenciones de mamás pidiendo por sus hijos, por su parte afectiva, por su parte sentimental, algunas por la parte económica también de sus hijos. Pidámosle al Señor todas estas gracias que necesitemos y sobre todo a nuestra Madre del Cielo, que interceda por nosotros. Ella siempre nos va a ayudar. Hermanos, vamos a iniciar este momento de oración. Por la señal de la Santa Cruz, de nuestros enemigos, líbranos, Señor Dios nuestro, en el nombre del Padre, del Hijo y del Espíritu Santo. Amén. Jesús, mi Señor y Redentor, yo me arrepiento de todos los pecados que he cometido hasta hoy y me pesa de todo corazón porque con ellos he ofendido a un Dios tan bueno. Propongo firmemente no volver a pecar y confío que por tu infinita misericordia me has de conceder el perdón de mis culpas y me has de llevar a la vida eterna. Amén. Creo en Dios Padre Todopoderoso, Creador del cielo y de la tierra. Creo en Jesucristo, su único Hijo, nuestro Señor, que fue concebido por obra y gracia del Espíritu Santo. Nació de Santa María Virgen, padeció bajo el poder de Poncio Pilato, fue crucificado, muerto y sepultado, descendió a los infiernos. Al tercer día resucitó de entre los muertos, subió a los cielos y está sentado a la derecha de Dios Padre Todopoderoso. Desde allí ha de venir a juzgar a vivos y muertos. Creo en el Espíritu Santo, la Santa Iglesia Católica, la comunión de los santos, el perdón de los pecados, la resurrección de la carne y la vida eterna. Amén.
1: Los misterios que vamos a contemplar hoy son los misterios gloriosos. Ofrecemos también este Santo Rosario por toda la Iglesia Católica, porque nos dé sacerdotes santos, por los matrimonios, para que de esos matrimonios puedan salir santos sacerdotes, por las personas que sufren, por los enfermos, por los niños, por quienes buscan trabajo, quienes atraviesan dificultades, por esas intenciones que llevamos en lo profundo de nuestro corazón, por todas las almas del purgatorio, especialmente las más necesitadas y las más olvidadas, por la conversión de nuestros familiares, especialmente de esos que se encuentran más alejados de Dios. El primer misterio glorioso, la gloriosa resurrección de Jesús. Marcos capítulo 16, versículo 6. El que buscan, Jesús el Nazareno, el crucificado, resucitó. No está aquí. Palabra del Señor.
0: Gloria a ti, Señor Jesús.
1: Meditemos en este misterio a Jesús que ha vencido el pecado y la muerte. Pidámosle la gracia de vivir siempre con esperanza, recordando que ninguna oscuridad es más fuerte que la luz de Cristo resucitado. Padre nuestro que estás en el cielo, santificado sea tu nombre. Venga a nosotros tu reino, hágase tu voluntad en la tierra como en el cielo.
0: Danos hoy nuestro pan de cada día, perdona nuestras ofensas como también nosotros perdonamos a los que nos ofenden. No nos dejes caer en la tentación y líbranos del mal. Amén.
1: Dios te salve María, llena eres de gracia, el Señor es contigo. Bendita tú eres entre todas las mujeres y bendito el fruto de tu vientre, Jesús.
0: Santa María, Madre de Dios, ruega por nosotros pecadores, ahora y en la hora de nuestra muerte. Amén.
1: Dios te salve María, llena eres de gracia, el Señor es contigo. Bendita tú eres entre todas las mujeres, y bendito es el fruto de tu vientre, Jesús.
0: Santa María, Madre de Dios, ruega por nosotros pecadores, ahora y en la hora de nuestra muerte. Amén.
1: Dios te salve María, llena eres de gracia, el Señor es contigo. Bendita tú eres entre todas las mujeres y bendito el fruto de tu vientre, Jesús.
0: Santa María, Madre de Dios, ruega por nosotros pecadores, ahora y en la hora de nuestra muerte. Amén.
1: Dios te salve María, llena eres de gracia, el Señor es contigo. Bendita tú eres entre todas las mujeres y bendito el fruto de tu vientre, Jesús.
0: Santa María, Madre de Dios, ruega por nosotros pecadores, ahora y en la hora de nuestra muerte. Amén.
1: Dios te salve María, llena eres de gracia, el Señor es contigo. Bendita tú eres entre todas las mujeres y bendito el fruto de tu vientre, Jesús.
0: Santa María, Madre de Dios, ruega por nosotros pecadores, ahora y en la hora de nuestra muerte. Amén.
1: Dios te salve María, llena eres de gracia, el Señor es contigo. Bendita tú eres entre todas las mujeres y bendito el fruto de tu vientre, Jesús.
0: Santa María, Madre de Dios, ruega por nosotros pecadores, ahora y en la hora de nuestra muerte. Amén.
1: Dios te salve María, llena eres de gracia, el Señor es contigo. Bendita tú eres entre todas las mujeres y bendito el fruto de tu vientre, Jesús.
0: Santa María, Madre de Dios, ruega por nosotros pecadores, ahora y en la hora de nuestra muerte. Amén.
1: Dios te salve María, llena eres de gracia, el Señor es contigo. Bendita tú eres entre todas las mujeres y bendito el fruto de tu vientre, Jesús.
0: Santa María, Madre de Dios, ruega por nosotros pecadores, ahora y en la hora de nuestra muerte. Amén.
1: Dios te salve María, llena eres de gracia, el Señor es contigo. Bendita tú eres entre todas las mujeres, y bendito es el fruto de tu vientre, Jesús.
0: Santa María, Madre de Dios, ruega por nosotros pecadores, ahora y en la hora de nuestra muerte. Amén.
1: Dios te salve María, llena eres de gracia, el Señor es contigo. Bendita tú eres entre todas las mujeres y bendito el fruto de tu vientre, Jesús.
0: Santa María, Madre de Dios, ruega por nosotros pecadores, ahora y en la hora de nuestra muerte. Amén.
1: Gloria al Padre, al Hijo y al Espíritu Santo.
0: Como era en el principio, ahora y siempre, por los siglos de los siglos. Amén.
1: Oh mi buen Jesús, perdona nuestros pecados, líbranos del fuego del infierno, lleva al cielo a todas las almas, especialmente a las más necesitadas de tu infinita misericordia. Amén. El Rosario de María nos libre de todo mal. Alabemos noche y día a la Reina Celestial.
0: El segundo misterio glorioso es la ascensión de Jesús al cielo. Marcos capítulo 16, versículo 19. El Señor Jesús fue elevado al cielo y se sentó a la diestra de Dios. Palabra del Señor.
1: Gloria a ti, Señor Jesús.
0: Hermanos, a través de esta imagen que estamos contemplando, miremos a Jesús que asciende al cielo para prepararnos un lugar. Pidamos vivir con la mirada puesta en la eternidad, sin perder el entusiasmo por cumplir esa misión que Jesús nos ha encomendado aquí en la tierra. Padre nuestro que estás en el cielo, santificado sea tu nombre. Venga a nosotros tu reino, hágase tu voluntad en la tierra como en el cielo.
1: Danos hoy nuestro pan de cada día, perdona nuestras ofensas como también nosotros perdonamos a los que nos ofenden. No nos dejes caer en tentación y líbranos del mal. Amén.
0: Dios te salve María, llena eres de gracia, el Señor es contigo. Bendita tú eres entre todas las mujeres y bendito es el fruto de tu vientre, Jesús.
1: Santa María, Madre de Dios, ruega por nosotros pecadores, ahora y en la hora de nuestra muerte. Amén.
0: Dios te salve María, llena eres de gracia, el Señor es contigo. Bendita tú eres entre todas las mujeres y bendito es el fruto de tu vientre, Jesús.
1: Santa María, Madre de Dios, ruega por nosotros pecadores, ahora y en la hora de nuestra muerte. Amén.
0: Dios te salve María, llena eres de gracia, el Señor es contigo. Bendita tú eres entre todas las mujeres y bendito es el fruto de tu vientre, Jesús.
1: Santa María, Madre de Dios, ruega por nosotros pecadores, ahora y en la hora de nuestra muerte. Amén.
0: Dios te salve María, llena eres de gracia, el Señor es contigo. Bendita tú eres entre todas las mujeres y bendito es el fruto de tu vientre, Jesús.
1: Santa María, Madre de Dios, ruega por nosotros pecadores, ahora y en la hora de nuestra muerte. Amén.
0: Dios te salve María, llena eres de gracia, el Señor es contigo. Bendita tú eres entre todas las mujeres y bendito es el fruto de tu vientre, Jesús.
1: Santa María, Madre de Dios, ruega por nosotros pecadores, ahora y en la hora de nuestra muerte. Amén.
0: Dios te salve María, llena eres de gracia, el Señor es contigo. Bendita tú eres entre todas las mujeres y bendito es el fruto de tu vientre, Jesús.
1: Santa María, Madre de Dios, ruega por nosotros pecadores, ahora y en la hora de nuestra muerte. Amén.
0: Dios te salve María, llena eres de gracia, el Señor es contigo. Bendita tú eres entre todas las mujeres y bendito es el fruto de tu vientre, Jesús.
1: Santa María, Madre de Dios, ruega por nosotros pecadores, ahora y en la hora de nuestra muerte. Amén.
0: Dios te salve María, llena eres de gracia, el Señor es contigo. Bendita tú eres entre todas las mujeres y bendito es el fruto de tu vientre, Jesús.
1: Santa María, Madre de Dios, ruega por nosotros pecadores, ahora y en la hora de nuestra muerte. Amén.
0: Dios te salve María, llena eres de gracia, el Señor es contigo. Bendita tú eres entre todas las mujeres y bendito es el fruto de tu vientre, Jesús.
1: Santa María, Madre de Dios, ruega por nosotros pecadores, ahora y en la hora de nuestra muerte. Amén.
0: Dios te salve María, llena eres de gracia, el Señor es contigo. Bendita tú eres entre todas las mujeres y bendito es el fruto de tu vientre, Jesús.
1: Santa María, Madre de Dios, ruega por nosotros pecadores, ahora y en la hora de nuestra muerte. Amén.
0: Gloria al Padre, al Hijo y al Espíritu Santo.
1: Como era en el principio, ahora y siempre, por los siglos de los siglos. Amén.
0: Oh mi buen Jesús, perdona nuestros pecados, líbranos del fuego del infierno, lleva al cielo a todas las almas, especialmente a las más necesitadas de tu infinita misericordia. Amén. El Rosario de María nos libre de todo mal, alabemos noche y día a la Reina Celestial.
1: El tercer misterio, glorioso, la venida del Espíritu Santo sobre María Virgen y los apóstoles. Hechos capítulo 2, versículo 4. Todos quedaron llenos del Espíritu Santo. Palabra de Dios.
0: Te alabamos, Señor.
1: Meditemos en este misterio, cómo el Espíritu Santo desciende sobre María y los apóstoles. Y pidámosle también que encienda en nosotros el fuego de su amor y nos dé la valentía para anunciar a Cristo con nuestro ejemplo. Padre nuestro que estás en el cielo, santificado sea tu nombre. Venga a nosotros tu reino, hágase tu voluntad en la tierra como en el cielo.
0: Danos hoy nuestro pan de cada día, perdona nuestras ofensas, como también nosotros perdonamos a los que nos ofenden. No nos dejes caer en la tentación y líbranos del mal. Amén.
1: Dios te salve María, llena eres de gracia, el Señor es contigo. Bendita tú eres entre todas las mujeres y bendito es el fruto de tu vientre, Jesús.
0: Santa María, Madre de Dios, ruega por nosotros pecadores, ahora y en la hora de nuestra muerte. Amén.
1: Dios te salve María, llena eres de gracia, el Señor es contigo. Bendita tú eres entre todas las mujeres y bendito el fruto de tu vientre, Jesús.
0: Santa María, Madre de Dios, ruega por nosotros pecadores, ahora y en la hora de nuestra muerte. Amén.
1: Dios te salve María, llena eres de gracia, el Señor es contigo. Bendita tú eres entre todas las mujeres y bendito el fruto de tu vientre, Jesús.
0: Santa María, Madre de Dios, ruega por nosotros pecadores, ahora y en la hora de nuestra muerte. Amén.
1: Dios te salve María, llena eres de gracia, el Señor es contigo. Bendita tú eres entre todas las mujeres y bendito el fruto de tu vientre, Jesús.
0: Santa María, Madre de Dios, ruega por nosotros pecadores, ahora y en la hora de nuestra muerte. Amén.
1: Dios te salve María, llena eres de gracia, el Señor es contigo. Bendita tú eres entre todas las mujeres y bendito el fruto de tu vientre, Jesús.
0: Santa María, Madre de Dios, ruega por nosotros pecadores, ahora y en la hora de nuestra muerte. Amén.
1: Dios te salve María, llena eres de gracia, el Señor es contigo. Bendita tú eres entre todas las mujeres y bendito el fruto de tu vientre, Jesús.
0: Santa María, Madre de Dios, ruega por nosotros, pecadores, ahora y en la hora de nuestra muerte. Amén.
1: Dios te salve, María, llena eres de gracia, el Señor es contigo. Bendita tú eres entre todas las mujeres y bendito el fruto de tu vientre, Jesús.
0: Santa María, Madre de Dios, ruega por nosotros, pecadores, ahora y en la hora de nuestra muerte. Amén.
1: Dios te salve, María, llena eres de gracia, el Señor es contigo. Bendita tú eres entre todas las mujeres y bendito el fruto de tu vientre, Jesús.
0: Santa María, Madre de Dios, ruega por nosotros, pecadores, ahora y en la hora de nuestra muerte. Amén.
1: Dios te salve, María, llena eres de gracia, el Señor es contigo. Bendita tú eres entre todas las mujeres y bendito el fruto de tu vientre, Jesús.
0: Santa María, Madre de Dios, ruega por nosotros, pecadores, ahora y en la hora de nuestra muerte. Amén.
1: Dios te salve María, llena eres de gracia, el Señor es contigo. Bendita tú eres entre todas las mujeres y bendito el fruto de tu vientre, Jesús.
0: Santa María, Madre de Dios, ruega por nosotros pecadores, ahora y en la hora de nuestra muerte. Amén.
1: Gloria al Padre, al Hijo y al Espíritu Santo.
0: Como era en el principio, ahora y siempre, por los siglos de los siglos. Amén.
1: Oh mi buen Jesús, perdona nuestros pecados, líbranos del fuego del infierno. Lleva al cielo a todas las almas, especialmente a las más necesitadas de tu infinita misericordia. Amén. El Rosario de María nos libre de todo mal. Alabemos noche y día a la Reina Celestial. El cuarto misterio glorioso es la Asunción de María Virgen al cielo. Lucas capítulo 1, versículo 28. Salve, llena de gracia, el Señor está contigo. Palabra del Señor. Gloria a ti, Señor Jesús.
0: Hermanos, a través de este misterio, contemplemos a nuestra Madre del Cielo siendo elevada al cielo en cuerpo y alma. Pidamos la gracia de vivir en amistad con Dios cada día. Que nuestra esperanza esté siempre orientada a la vida eterna, así como vivió María. Padre nuestro que estás en el cielo, santificado sea tu nombre. Venga a nosotros tu reino, hágase tu voluntad en la tierra como en el cielo.
1: Danos hoy nuestro pan de cada día. Perdona nuestras ofensas como también nosotros perdonamos a los que nos ofenden. No nos dejes caer en tentación y líbranos del mal. Amén.
0: Dios te salve María, llena eres de gracia, el Señor es contigo. Bendita tú eres entre todas las mujeres y bendito es el fruto de tu vientre, Jesús.
1: Santa María, Madre de Dios, ruega por nosotros pecadores, ahora y en la hora de nuestra muerte. Amén.
0: Dios te salve María, llena eres de gracia, el Señor es contigo. Bendita tú eres entre todas las mujeres y bendito es el fruto de tu vientre, Jesús.
1: Santa María, Madre de Dios, ruega por nosotros pecadores, ahora y en la hora de nuestra muerte. Amén.
0: Dios te salve María, llena eres de gracia, el Señor es contigo. Bendita tú eres entre todas las mujeres y bendito es el fruto de tu vientre, Jesús.
1: Santa María, Madre de Dios, ruega por nosotros pecadores, ahora y en la hora de nuestra muerte. Amén.
0: Dios te salve María, llena eres de gracia, el Señor es contigo. Bendita tú eres entre todas las mujeres y bendito es el fruto de tu vientre, Jesús.
1: Santa María, Madre de Dios, ruega por nosotros pecadores, ahora y en la hora de nuestra muerte. Amén.
0: Dios te salve María, llena eres de gracia, el Señor es contigo. Bendita tú eres entre todas las mujeres y bendito es el fruto de tu vientre, Jesús.
1: Santa María, Madre de Dios, ruega por nosotros pecadores, ahora y en la hora de nuestra muerte. Amén.
0: Dios te salve María, llena eres de gracia, el Señor es contigo. Bendita tú eres entre todas las mujeres y bendito es el fruto de tu vientre, Jesús.
1: Santa María, Madre de Dios, ruega por nosotros pecadores, ahora y en la hora de nuestra muerte. Amén.
0: Dios te salve María, llena eres de gracia, el Señor es contigo. Bendita tú eres entre todas las mujeres y bendito es el fruto de tu vientre, Jesús.
1: Santa María, Madre de Dios, ruega por nosotros pecadores, ahora y en la hora de nuestra muerte. Amén.
0: Dios te salve María, llena eres de gracia, el Señor es contigo. Bendita tú eres entre todas las mujeres y bendito es el fruto de tu vientre, Jesús.
1: Santa María, Madre de Dios, ruega por nosotros pecadores, ahora y en la hora de nuestra muerte. Amén.
0: Dios te salve María, llena eres de gracia, el Señor es contigo. Bendita tú eres entre todas las mujeres y bendito es el fruto de tu vientre, Jesús.
1: Santa María, Madre de Dios, ruega por nosotros pecadores, ahora y en la hora de nuestra muerte. Amén.
0: Dios te salve María, llena eres de gracia, el Señor es contigo. Bendita tú eres entre todas las mujeres y bendito es el fruto de tu vientre, Jesús.
1: Santa María, Madre de Dios, ruega por nosotros pecadores, ahora y en la hora de nuestra muerte. Amén.
0: Gloria al Padre, al Hijo y al Espíritu Santo.
1: Como era en el principio, ahora y siempre, por los siglos de los siglos. Amén.
0: Oh mi buen Jesús, perdona nuestros pecados. Líbranos del fuego del infierno. Lleva al cielo a todas las almas, especialmente a las más necesitadas de tu infinita misericordia. Amén. El Rosario de María nos libre de todo mal. Alabemos noche y día a la Reina Celestial.
1: El quinto y último misterio, la coronación de María Virgen y la gloria de los ángeles y los santos. Apocalipsis capítulo 12, versículo 1. Una mujer revestida de sol, con la luna bajo sus pies y una corona de 12 estrellas sobre su cabeza. Palabra de Dios.
0: Te alabamos, Señor.
1: Pidámosle en este misterio a nuestra Madre Santísima que nos permita tenerla como reina de nuestras familias, de nuestra vida, de nuestras acciones y sobre todo que nos lleve perfectamente hacia Jesús. Padre nuestro que estás en el cielo, santificado sea tu nombre. Venga a nosotros tu reino, hágase tu voluntad en la tierra como en el cielo.
0: Danos hoy nuestro pan de cada día, perdona nuestras ofensas, como también nosotros perdonamos a los que nos ofenden. No nos dejes caer en la tentación y líbranos del mal. Amén.
1: Dios te salve María, llena eres de gracia, el Señor es contigo. Bendita tú eres entre todas las mujeres y bendito el fruto de tu vientre, Jesús.
0: Santa María, Madre de Dios, ruega por nosotros, pecadores, ahora y en la hora de nuestra muerte. Amén.
1: Dios te salve María, llena eres de gracia, el Señor es contigo. Bendita tú eres entre todas las mujeres y bendito el fruto de tu vientre, Jesús.
0: Santa María, Madre de Dios, ruega por nosotros, pecadores, ahora y en la hora de nuestra muerte. Amén.
1: Dios te salve María, llena eres de gracia, el Señor es contigo. Bendita tú eres entre todas las mujeres y bendito el fruto de tu vientre, Jesús.
0: Santa María, Madre de Dios, ruega por nosotros, pecadores, ahora y en la hora de nuestra muerte. Amén.
1: Dios te salve María, llena eres de gracia, el Señor es contigo. Bendita tú eres entre todas las mujeres y bendito es el fruto de tu vientre, Jesús.
0: Santa María, Madre de Dios, ruega por nosotros pecadores, ahora y en la hora de nuestra muerte. Amén.
1: Dios te salve María, llena eres de gracia, el Señor es contigo. Bendita tú eres entre todas las mujeres y bendito el fruto de tu vientre, Jesús.
0: Santa María, Madre de Dios, ruega por nosotros pecadores, ahora y en la hora de nuestra muerte. Amén.
1: Dios te salve María, llena eres de gracia, el Señor es contigo. Bendita tú eres entre todas las mujeres y bendito el fruto de tu vientre, Jesús.
0: Santa María, Madre de Dios, ruega por nosotros pecadores, ahora y en la hora de nuestra muerte. Amén.
1: Dios te salve María, llena eres de gracia, el Señor es contigo. Bendita tú eres entre todas las mujeres y bendito es el fruto de tu vientre, Jesús.
0: Santa María, Madre de Dios, ruega por nosotros pecadores, ahora y en la hora de nuestra muerte. Amén.
1: Dios te salve María, llena eres de gracia, el Señor es contigo. Bendita tú eres entre todas las mujeres y bendito el fruto de tu vientre, Jesús.
0: Santa María, Madre de Dios, ruega por nosotros pecadores, ahora y en la hora de nuestra muerte. Amén.
1: Dios te salve María, llena eres de gracia, el Señor es contigo. Bendita tú eres entre todas las mujeres y bendito el fruto de tu vientre, Jesús.
0: Santa María, Madre de Dios, ruega por nosotros pecadores, ahora y en la hora de nuestra muerte. Amén.
1: Dios te salve María, llena eres de gracia, el Señor es contigo. Bendita tú eres entre todas las mujeres y bendito el fruto de tu vientre, Jesús.
0: Santa María, Madre de Dios, ruega por nosotros pecadores, ahora y en la hora de nuestra muerte. Amén.
1: Gloria al Padre, al Hijo y al Espíritu Santo.
0: Como era en el principio, ahora y siempre, por los siglos de los siglos. Amén.
1: Oh mi buen Jesús, perdona nuestros pecados, líbranos del fuego del infierno, lleva al cielo a todas las almas, especialmente a las más necesitadas de tu infinita misericordia. Amén. El Rosario de María nos libre de todo mal. Alabemos noche y día a la Reina Celestial. Oramos por las intenciones del Papa León, por toda la Santa Iglesia Católica. Padre nuestro que estás en el cielo, santificado sea tu nombre. Venga a nosotros tu reino, hágase tu voluntad en la tierra como en el cielo.
0: Danos hoy nuestro pan de cada día, perdona nuestras ofensas como también nosotros perdonamos a los que nos ofenden. No nos dejes caer en la tentación y líbranos del mal. Amén.
1: Dios te salve María, llena eres de gracia, el Señor es contigo. Bendita tú eres entre todas las mujeres y bendito el fruto de tu vientre, Jesús.
0: Santa María, Madre de Dios, ruega por nosotros pecadores, ahora y en la hora de nuestra muerte. Amén.
1: Gloria al Padre, al Hijo y al Espíritu Santo.
0: Como era en el principio, ahora y siempre, por los siglos de los siglos. Amén.
1: Letanías. Señor, ten piedad.
0: Señor, ten piedad.
1: Cristo, ten piedad.
0: Cristo, ten piedad.
1: Señor, ten piedad.
0: Señor, ten piedad.
1: Cristo, óyenos.
0: Cristo, óyenos.
1: Cristo, escúchanos.
0: Cristo, escúchanos.
1: Dios Padre Celestial,
0: ten misericordia de nosotros.
1: Dios Hijo Redentor del mundo,
0: ten misericordia de nosotros.
1: Dios Espíritu Santo,
0: ten misericordia de nosotros.
1: Trinidad Santa, un solo Dios,
0: ten misericordia de nosotros.
1: Santa María,
0: ruega por nosotros.
1: Santa Madre de Dios,
0: ruega por nosotros.
1: Santa Virgen de las Vírgenes,
0: ruega por nosotros.
1: Madre de Cristo,
0: ruega por nosotros.
1: Madre de la Iglesia,
0: ruega por nosotros.
1: Madre de la Divina Gracia,
0: ruega por nosotros.
1: Madre Purísima.

0: ruega por nosotros.
1: Virgen prudentísima,
0: ruega por nosotros.
1: Virgen digna de veneración,
0: ruega por nosotros.
1: Virgen digna de alabanza,
0: ruega por nosotros.
1: Virgen poderosa,
0: ruega por nosotros.
1: Virgen clemente,
0: ruega por nosotros.
1: Virgen fiel,
0: ruega por nosotros.
1: Espejo de justicia,
0: ruega por nosotros.
1: Trono de la sabiduría,
0: ruega por nosotros.
1: Causa de nuestra alegría,
0: ruega por nosotros.
1: Vaso espiritual,
0: ruega por nosotros.
1: Vaso digno de honor,
0: ruega por nosotros.
1: Vaso insigne de devoción,
0: ruega por nosotros.
1: Rosa mística,
0: ruega por nosotros.
1: Torre de David,
0: ruega por nosotros.
1: Torre de marfil,
0: ruega por nosotros.
1: Casa de oro,
0: ruega por nosotros.
1: Arca de la Alianza,
0: ruega por nosotros.
1: Puerta del Cielo,
0: ruega por nosotros.
1: Estrella de la Mañana,
0: ruega por nosotros.
1: Salud de los enfermos,
0: ruega por nosotros.
1: Refugio de los pecadores,
0: ruega por nosotros.
1: Consuelo de los migrantes,
0: ruega por nosotros.
1: Consoladora de los afligidos,
0: ruega por nosotros.
1: Auxilio de los cristianos,
0: ruega por nosotros.
1: Reina de los ángeles,
0: ruega por nosotros.
1: Reina de los patriarcas,
0: ruega por nosotros.
1: Reina de los profetas,
0: ruega por nosotros.
1: Reina de los apóstoles,
0: ruega por nosotros.
1: Reina de los mártires,
0: ruega por nosotros.
1: Reina de los confesores,
0: ruega por nosotros.
1: Reina de las vírgenes,
0: ruega por nosotros.
1: Reina de todos los santos,
0: ruega por nosotros.
1: Reina concebida sin pecado original,
0: ruega por nosotros.
1: Reina asunta a los cielos,
0: ruega por nosotros.
1: Reina del Santísimo Rosario,
0: ruega por nosotros.
1: Reina de la Familia,
0: ruega por nosotros.
1: Reina de la Paz,
0: ruega por nosotros.
1: Cordero de Dios, que quitas el pecado del mundo,
0: perdónanos, Señor.
1: Cordero de Dios, que quitas el pecado del mundo,
0: escúchanos, Señor.
1: Cordero de Dios, que quitas el pecado del mundo,
0: ten misericordia de nosotros.
1: Ruega por nosotros, Santa Madre de Dios,
0: para que seamos dignos de alcanzar las promesas de nuestro Señor Jesucristo. Amén.
1: Dios te salve, Reina y Madre de Misericordia, vida, dulzura y esperanza nuestra. Dios te salve, a ti clamamos los desterrados hijos de Eva, a ti suspiramos gimiendo y llorando en este valle de lágrimas. Ea pues, Señora abogada nuestra, vuelve a nosotros esos tus ojos misericordiosos, y después de este destierro muéstranos a Jesús, fruto bendito de tu vientre, oh clemente, oh piadosa, oh dulce Virgen María. Ruega por nosotros, Santa Madre de Dios,
0: para que seamos dignos de alcanzar las promesas de nuestro Señor Jesucristo. Amén.
1: San Miguel Arcángel, defiéndenos en la pelea. Sé nuestro amparo contra la maldad y las acechanzas del demonio. Reprímele, oh Dios, como rendidamente te lo suplicamos. Y tú, oh príncipe de las milicias celestiales, armado del poder divino, precipita al infierno a Satanás y a todos los espíritus malignos que para la perdición de las almas vagan por el mundo. Amén. Contigo voy, Virgen pura, y en tu poder voy confiado, pues yendo de ti amparado, mi alma volverá segura. Dulce Madre, no te alejes, tu vista de nosotros no apartes.
0: Ven con nosotros a todas partes, y solos nunca nos dejes. Y ya que nos amas tanto como verdadera Madre, haz que nos bendiga el Padre, el Hijo y el Espíritu Santo. Amén. Gracias, hermanos, por acompañarnos el día de hoy en el rezo del Santo Rosario Bíblico. Los esperamos. Rosario a San Miguel Arcángel. Por la señal de la Santa Cruz, de nuestros enemigos, líbranos, Señor, Dios nuestro. En el nombre del Padre, del Hijo y del Espíritu Santo. Amén. Acto de contrición. Jesús, mi Señor y Redentor, yo me arrepiento de todos los pecados que he cometido hasta hoy, y me pesa de todo corazón, porque con ellos he ofendido a un Dios tan bueno. Propongo firmemente no volver a pecar, y confío que por tu infinita misericordia me has de conceder el perdón de mis culpas y me has de llevar a la vida eterna. Amén.

0: Padre nuestro que estás en el cielo, santificado sea tu nombre. Venga a nosotros tu reino, hágase tu voluntad en la tierra como en el cielo.
1: Danos hoy nuestro pan de cada día. Perdona nuestras ofensas, como también nosotros perdonamos a los que nos ofenden. No nos dejes caer en tentación y líbranos del mal. Amén.
0: Credo. Creo en Dios Padre Todopoderoso, Creador del cielo y de la tierra. Creo en Jesucristo, su único Hijo, nuestro Señor, que fue concebido por obra y gracia del Espíritu Santo. Nació de Santa María Virgen, padeció bajo el poder de Poncio Pilato. Fue crucificado, muerto y sepultado. Descendió a los infiernos. Al tercer día resucitó de entre los muertos. Subió a los cielos y está sentado a la derecha de Dios, Padre Todopoderoso. Desde allí ha de venir a juzgar a vivos y muertos. Creo en el Espíritu Santo, la Santa Iglesia Católica, la comunión de los santos, el perdón de los pecados, la resurrección de la carne y la vida eterna. Amén. Magnificat. Proclama mi alma la grandeza del Señor. Te alegra mi espíritu en Dios mi Salvador, porque ha mirado la humillación de su esclava. Desde ahora me felicitarán todas las generaciones, porque el Poderoso ha hecho obras grandes por mí. Su nombre es santo, y su misericordia llega a sus fieles de generación en generación. Él hace proezas con su brazo, dispersa a los soberbios de corazón, derriba del trono a los poderosos y enaltece a los humildes. A los hambrientos los colma de bienes y a los ricos los despide vacíos. Auxilia a Israel su siervo, acordándose de su misericordia, como lo había prometido a nuestros padres, en favor de Abraham y su descendencia por siempre. Amén. Gloria al Padre, al Hijo y al Espíritu Santo.
1: Como era en el principio, ahora y siempre, por los siglos de los siglos. Amén.
0: Gloriosísimo Príncipe de las milicias celestiales, San Miguel Arcángel, defiéndenos en la pelea contra los principados y las potestades, contra los caudillos de las tinieblas del mundo, contra los espíritus malignos esparcidos en los aires. Ven en auxilio de los hombres que Dios hizo a su imagen y semejanza y rescató a gran precio de la tiranía del demonio. A ti venera la Iglesia como guardián y patrono. A ti confió el Señor las almas redimidas para colocarlas en el sitio de la suprema felicidad. Ruega, pues, al Dios de paz que aplaste a Satanás bajo nuestros pies, quitándole todo el poder para retener cautivos a los hombres y hacer daño a la Iglesia. Pon nuestras oraciones bajo la mirada del Altísimo, a fin de que desciendan cuanto antes sobre nosotros las misericordias del Señor, y sujeta al dragón, aquella antigua serpiente, que es el diablo y Satanás, para precipitarlo encadenado a los abismos, de manera que no pueda nunca más seducir a las naciones. San Miguel Arcángel, con tu luz ilumínanos, con tus alas protégenos y con tu espada defiéndenos. San Miguel Arcángel, con tu luz ilumínanos, con tus alas protégenos y con tu espada defiéndenos. San Miguel Arcángel, con tu luz ilumínanos, con tus alas protégenos y con tu espada defiéndenos. San Miguel Arcángel, con tu luz ilumínanos, con tus alas protégenos y con tu espada defiéndenos. San Miguel Arcángel, con tu luz ilumínanos, con tus alas protégenos y con tu espada defiéndenos. San Miguel Arcángel, con tu luz ilumínanos, con tus alas protégenos y con tu espada defiéndenos. San Miguel Arcángel, con tu luz ilumínanos, con tus alas protégenos y con tu espada defiéndenos. San Miguel Arcángel, con tu luz ilumínanos, con tus alas protégenos y con tu espada defiéndenos. San Miguel Arcángel, con tu luz ilumínanos, con tus alas protégenos y con tu espada defiéndenos. San Miguel Arcángel, con tu luz ilumínanos, con tus alas protégenos y con tu espada defiéndenos.
1: Gloriosísimo príncipe de las milicias celestiales, San Miguel Arcángel, defiéndenos en la pelea contra los principados y las potestades, contra los caudillos de las tinieblas del mundo, contra los espíritus malignos esparcidos en los aires. Ven en auxilio de los hombres que Dios hizo a su imagen y semejanza, y rescató a gran precio de la tiranía del demonio. A ti venera la Iglesia como guardián y patrono. A ti confió el Señor las almas redimidas para colocarlas en el sitio de la suprema felicidad. Ruega, pues, al Dios de la paz que aplaste a Satanás bajo nuestros pies, quitándole todo el poder para retener cautivos a los hombres y hacer daño a la Iglesia. Pon nuestras oraciones bajo la mirada del Altísimo, a fin de que desciendan cuanto antes sobre nosotros las misericordias del Señor, y sujeta al dragón, aquella antigua serpiente que es el diablo y Satanás, para precipitarlo encadenado a los abismos, de manera que nunca pueda más seducir a las naciones. San Miguel Arcángel, con tu luz ilumínanos, con tus alas protégenos y con tu espada defiéndenos. San Miguel Arcángel, con tu luz ilumínanos, con tus alas protégenos y con tu espada defiéndenos. San Miguel Arcángel, con tu luz ilumínanos, con tus alas protégenos y con tu espada defiéndenos. San Miguel Arcángel, con tu luz ilumínanos, con tus alas protégenos y con tu espada defiéndenos. San Miguel Arcángel, con tu luz ilumínanos, con tus alas protégenos y con tu espada defiéndenos. San Miguel Arcángel, con tu luz ilumínanos, con tus alas protégenos y con tu espada defiéndenos. San Miguel Arcángel, con tu luz ilumínanos, con tus alas protégenos y con tu espada defiéndenos. San Miguel Arcángel, con tu luz ilumínanos, con tus alas protégenos y con tu espada defiéndenos. San Miguel Arcángel, con tu luz ilumínanos, con tus alas protégenos y con tu espada defiéndenos. San Miguel Arcángel, con tu luz ilumínanos, con tus alas protégenos y con tu espada defiéndenos.
0: Gloriosísimo príncipe de las milicias celestiales, San Miguel Arcángel, defiéndenos en la pelea contra los principados y las potestades, contra los caudillos de las tinieblas del mundo, contra los espíritus malignos esparcidos en los aires. Ven en auxilio de los hombres que Dios hizo a su imagen y semejanza y rescató a gran precio de la tiranía del demonio. A ti venera la Iglesia como guardián y patrono. A ti confió el Señor las almas redimidas para colocarlas en el sitio de la suprema felicidad. Ruega, pues, al Dios de paz que aplaste a Satanás bajo nuestros pies, quitándole todo el poder para retener cautivos a los hombres y hacer daño a la Iglesia. Pon nuestras oraciones bajo la mirada del Altísimo, a fin de que desciendan cuanto antes sobre nosotros las misericordias del Señor, y sujeta al dragón, aquella antigua serpiente, que es el diablo y Satanás, para precipitarlo encadenado a los abismos, de manera que no pueda nunca más seducir a las naciones. San Miguel Arcángel, con tu luz ilumínanos, con tus alas protégenos y con tu espada defiéndenos. San Miguel Arcángel, con tu luz ilumínanos, con tus alas protégenos y con tu espada defiéndenos. San Miguel Arcángel, con tu luz ilumínanos, con tus alas protégenos y con tu espada defiéndenos. San Miguel Arcángel, con tu luz ilumínanos, con tus alas protégenos y con tu espada defiéndenos. San Miguel Arcángel, con tu luz ilumínanos, con tus alas protégenos y con tu espada defiéndenos. San Miguel Arcángel, con tu luz ilumínanos, con tus alas protégenos y con tu espada defiéndenos. San Miguel Arcángel, con tu luz ilumínanos, con tus alas protégenos y con tu espada defiéndenos. San Miguel Arcángel, con tu luz ilumínanos, con tus alas protégenos y con tu espada defiéndenos. San Miguel Arcángel, con tu luz ilumínanos, con tus alas protégenos y con tu espada defiéndenos. San Miguel Arcángel, con tu luz ilumínanos, con tus alas protégenos y con tu espada defiéndenos.
1: Gloriosísimo Príncipe de las Milicias Celestiales, San Miguel Arcángel, defiéndenos en la pelea contra los principados y las potestades, contra los caudillos de las tinieblas del mundo, contra los espíritus malignos esparcidos en los aires. Ven en auxilio de los hombres que Dios hizo a su imagen y semejanza, y rescató a gran precio de la tiranía del demonio. A ti venera la Iglesia como guardián y patrono. A ti confió el Señor las almas redimidas para colocarlas en el sitio de la suprema felicidad. Ruega, pues, al Dios de la paz que aplaste a Satanás bajo nuestros pies, quitándole todo el poder para retener cautivos a los hombres y hacer daño a la Iglesia. Pon nuestras oraciones bajo la mirada del Altísimo, a fin de que desciendan cuanto antes sobre nosotros las misericordias del Señor, y sujeta al dragón, aquella antigua serpiente que es el diablo y Satanás, para precipitarlo encadenado a los abismos, de manera que nunca pueda más seducir a las naciones. San Miguel Arcángel, con tu luz ilumínanos, con tus alas protégenos y con tu espada defiéndenos. San Miguel Arcángel, con tu luz ilumínanos, con tus alas protégenos y con tu espada defiéndenos. San Miguel Arcángel, con tu luz ilumínanos, con tus alas protégenos y con tu espada defiéndenos. San Miguel Arcángel, con tu luz ilumínanos, con tus alas protégenos y con tu espada defiéndenos. San Miguel Arcángel, con tu luz ilumínanos, con tus alas protégenos y con tu espada defiéndenos. San Miguel Arcángel, con tu luz ilumínanos, con tus alas protégenos y con tu espada defiéndenos. San Miguel Arcángel, con tu luz ilumínanos, con tus alas protégenos y con tu espada defiéndenos. San Miguel Arcángel, con tu luz ilumínanos, con tus alas protégenos y con tu espada defiéndenos. San Miguel Arcángel, con tu luz ilumínanos, con tus alas protégenos y con tu espada defiéndenos. San Miguel Arcángel, con tu luz ilumínanos, con tus alas protégenos y con tu espada defiéndenos.
0: Gloriosísimo Príncipe de las Milicias Celestiales, San Miguel Arcángel, defiéndenos en la pelea contra los principados y las potestades, contra los caudillos de las tinieblas del mundo, contra los espíritus malignos esparcidos en los aires. Ven en auxilio de los hombres que Dios hizo a su imagen y semejanza y rescató a gran precio de la tiranía del demonio. A ti venera la Iglesia como guardián y patrono. A ti confió el Señor las almas redimidas para colocarlas en el sitio de la suprema felicidad. Ruega, pues, al Dios de paz que aplaste a Satanás bajo nuestros pies, quitándole todo el poder para retener cautivos a los hombres y hacer daño a la Iglesia. Pon nuestras oraciones bajo la mirada del Altísimo, a fin de que desciendan cuanto antes sobre nosotros las misericordias del Señor, y sujeta al dragón, aquella antigua serpiente, que es el diablo y Satanás, para precipitarlo encadenado a los abismos, de manera que no pueda nunca más seducir a las naciones. San Miguel Arcángel, con tu luz ilumínanos, con tus alas protégenos y con tu espada defiéndenos. San Miguel Arcángel, con tu luz ilumínanos, con tus alas protégenos y con tu espada defiéndenos. San Miguel Arcángel, con tu luz ilumínanos, con tus alas protégenos y con tu espada defiéndenos. San Miguel Arcángel, con tu luz ilumínanos, con tus alas protégenos y con tu espada defiéndenos. San Miguel Arcángel, con tu luz ilumínanos, con tus alas protégenos y con tu espada defiéndenos. San Miguel Arcángel, con tu luz ilumínanos, con tus alas protégenos y con tu espada defiéndenos.
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4: Son las 6 de la mañana y un minuto.
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En nombre del Padre, del Hijo y del Espíritu Santo. Amén. Te agradecemos, Señor, por tus hijos que se dedican a esta labor de la comunicación. Bendícelos, bendice este estudio, las personas que trabajan, bendice todos los objetos que ellos utilizan. Bendice las personas que vienen en este lugar. También derrama tu bendición sobre la audiencia, sobre aquellas personas que son fieles a esta radio, sobre los enfermos, sobre aquellas personas que nos están escuchando en este momento, y que tu bendición siempre nos conceda sabiduría, ilumine nuestra mente para elegir siempre el buen camino, que pueda fortalecernos para que podamos ser personas que puedan cumplir tu voluntad. Bendice también, Señor, nuestra memoria, para que seamos agradecidos con todo lo que tú haces por nosotros, y que tu bendición descienda sobre todos ustedes, sobre los que escuchan, sobre los que están aquí, sobre las casas, las familias, sobre todo Pedro Juan, en el nombre del Padre, del Hijo y del Espíritu Santo. Amén.

Sí, Jesús, tú vives. Vives en cada minuto de mi vida. Te siento en cada latido de mi corazón. Vives en mis tropiezos y en mis caídas. Vives en mis alegrías y si me agobian las penas. Tú, Jesús, estás conmigo. Oh Dios, infinita es tu bondad. Todo poder y gloria a ti te pertenece. Tus relámpagos iluminan el mundo. Las montañas se estremecen en tu presencia. Y los cielos proclaman tu victoria. Quebrame el mar, que se desborden los ríos, pues tú eres solo eterno. Jesús, hoy glorifico tu nombre.

honor y gloria a ti, pues has vencido la muerte. Sí, Jesús, vives en mi vida. Tú eres mi fuerza, por siempre reinarás.

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0: ¿Cómo están? Muy pero muy buenos días, bienvenidos. Estamos arrancando una nueva edición del programa El Radar, hoy miércoles 5 de agosto del año 2026. ¿Cómo están todos? ¿Qué tal amanecieron? Ya viene con eco jornada, pone este de miércoles 5 de agosto. Tuvimos anoche una tremenda lluvia que se mandó ayer anoche, ¿verdad? Que os cutucha por ahí. Que era rigarito, pero... Eso de la... Empezó de las 9:30. A pesar de que antes caían unas gotitas, ¿no? Después vino una tremenda lluvia. No sé si hacia tu barrio fue, ¿verdad? Pero hacia el centro, hacia el sector de la zona del IPS, por ejemplo, también. Hubo varios sectores donde hubo bastante fuerte la lluvia por momentos, generando... Acá de venida por el trayecto a la radio estuve viendo que hubo... Raudal alto, por lo visto, creo que fue una lluvia puntual que afectó a varios, prácticamente toda la ciudad. Va en derecho a Darío Onzi. Darío Onzi, tempranito ya está.
1: Bienvenidos, estamos arrancando una nueva edición del programa El Radar.
0: Ahí está. Saludos al amigo Darío Onzi que está en sintonía ya desde muy temprano y tenemos que decirle que a partir de las 7 de la mañana vamos a tener una interrupción de la señal, ¿sí? Lastimosa. Tendré que ser el grupo que sea, pues, y que sea caro, Macuripa, informa mañana. Lastimosa, sí, así es, Darío. El famoso último ahí. No, este va a ser el último ahí, Andeba. El último. Pero ya, Chataraga, los últimos ahí. Esta semana, hoy y el viernes, lastimosamente... El trabajo no afecta a la zona donde estamos nosotros en estudio. Aquí sobre Fernando Lamora ya se hizo ya el trabajo de conductores protegidos. Ya se puso ya. No sé si te fijaste ahí, ya se puso hace ratito ya. Si no, va a ser un sector del barrio María Victoria y que conduce hacia la zona de nuestra planta transmisora. Por ello vamos a ser afectados desde las 7 de la mañana de hoy hasta las 17 horas. De las 7 de la mañana. Pero según la gente, la ANDE, algo auspicioso, dijeron que va a ser de 7 hasta 14 aproximadamente. Que a tu llegó la energía 14 o 15. Van a adelantar su trabajo aparentemente. Y lo mismo ocurrirá el día viernes. Ya hacemos un adelanto de esto para nuestra audiencia. Lastimosamente hoy vamos a estar hasta las 7 de la mañana con la transmisión de nuestro programa. Lastimosamente, no es una cuestión ajena a nuestra voluntad. Es algo que indiscutiblemente la gente de la ANDE debe hacer porque le pedimos que busque hacer trabajos que no afecten o si va a ser el famoso puenteo que dura unos 30, 40 minutos, pero lastimosamente va a afectar en ese aspecto la extensión de la carga laboral por esas horas, lastimosamente. Entonces ya adelantamos para nuestra audiencia de temprano, de Fernando Darío, ya les endumen a voy, mire, PAP situación, allá va. Bueno, ¿quién está? Eduardo, ¿qué tal, Eduardo? ¿Cómo le va? Buen día.
2: Sí, buen día, Raúl. Buen día a la audiencia, a los compañeros en estudios también. Una bendecida jornada. Anoche disparan contra una vivienda en el barrio San Gerardo, en la jurisdicción de la comisaría segunda. Que es un local comercial. Dispararon, se pudo levantar 7 vainillas servidas del local. Tenemos más detalles en la entrevista con el comisario principal, Aníbal Franco, jefe de la comisaría segunda.
3: De ayer a la hora de la noche, a las 23 horas aproximadamente, ocurrió un hecho de disparo intencional de arma de fuego contra un local comercial denominado Closet, venta de ropa. De esa forma, entonces, personal a mi cargo, acudimos al lugar, verificamos el hecho. De inmediato convocamos gente de investigaciones, así también gente de criminalística. Del lugar se pudo levantar 7 vainillas servidas de calibre 9 milímetros. De esa forma, entonces, los daños ocasionados por el disparo de arma de fuego en una puerta de blindet de la casa comercial denominada. De esa forma, entonces, dialogamos con los vecinos a ver si conseguimos algunos datos respecto a los supuestos autores. No pudimos todavía tener algunos datos precisos, ¿verdad? Pero tenemos algunas informaciones preliminares respecto. Sería un sujeto de sexo masculino. Se encontraba a pie cuando estaba realizando el disparo. Posteriormente se huyó nuevamente hacia el barrio Virgen Cacupé, nuevamente a pie. De esa forma entonces se está realizando las averiguaciones correspondientes con la gente de investigaciones, a ver si tenemos algunas imágenes respecto a al supuesto autor para llegar a identificar y posteriormente para ponerlo a disposición de la justicia.
4: ¿La propietaria, la identidad? No
3: sé. La propietaria es la señora Susana
4: Rolón
3: 10, paraguaya soltera de 39 años de edad. La misma, según el padre con quien dialogamos hace 8 meses aproximadamente, se mudó ya del local, del lugar. Se encuentra en este momento residiendo en la ciudad, en Ciudad del Este.
5: Profesor, ¿qué es cierto que esta mujer ya recibió un tipo de amenaza aquí por la ciudad?
3: Nosotros dialogamos inclusive con la misma anoche. Él ya manifestó que no tiene ningún inconveniente, que no recibió ninguna amenaza al respecto. No llegó todavía esa información a la Policía Nacional, pero no obstante, las averiguaciones, la investigación están incipientes, están siguiendo, ¿verdad?, con la gente de investigaciones y así también gente de criminalística.
6: Mencionó que la persona que disparó estaba aquí comisarizado por otra persona.
3: Esas son las informaciones preliminares que nosotros estamos manejando, nada más que hoy a la mañana vamos a insistir con las cámaras de circuito cerrado, que tenemos bastantes inmediaciones con quien la gente de investigaciones va a realizar ese procedimiento, esa averiguación, esa investigación.
4: ¿La dueña no justifica su ida a otra ciudad, por ejemplo, comisario?
3: No manifestó nada respecto de por qué se mudó del lugar, nada más manifestó que él ya no reside más en esa casa, en ese local, pero el local es de ella. El comercio es de ella, nada más se quedó un funcionario a atender en ese local.
7: ¿Tenía conocimiento de quién podría ser lo que disparó contra la vivienda según los familiares?
3: Dialogamos con el padre anoche mismo, no pudo mencionar ni un dato respecto a los supuestos autores. Nada más nosotros vamos a ir investigando, ¿verdad?, a través del circuito cerrado, a través de la imagen que podemos conseguir en inmediaciones del lugar del hecho.
2: Ahí está lo dicho por el comisario principal, Aníbal Franco, jefe de la comisaría segunda, Raúl. Pues lo que manifestó.
0: Sí. Y no hubo muchas novedades esta vez, ¿verdad?
2: No mucho. En la jurisdicción de la comisaría primera también hay una novedad. Ya voy a estar buscándole también al comisario Román para poder hablar sobre sus novedades. Este es lo más resaltante en estos momentos, ¿verdad? Lo de la primera es una aprehensión por un caso de hurto. Uh-huh. Vamos a estar hablando con el comisario Román, ya que él no está por aquí. Está el comisario Aníbal Franco, Raúl, si tiene alguna consulta sobre ese tema del disparo de arma de fuego. Escucha, comisario Franco.
8: ¿Qué tal, Franco? ¿Cómo le va? Buen día.
9: Sí, buenos días a usted y su amable audiencia.
8: Bueno, este disparo que se produjo contra esta residencia, ¿qué se sabe de los motivos? ¿Qué llevaron a eso? ¿Los antecedentes del caso? ¿Algo manejan ustedes al respecto?
9: Estamos insistiendo, ¿verdad?, las averiguaciones, inclusive con los familiares anoche. Yo dialogué con el padre mismo, que se apersonó en el lugar. De esa forma tampoco pudo mencionar tantas informaciones respecto a las causas, ¿verdad? También ellos fueron sorprendidos, ¿verdad?, de este caso, de este hecho. Pero no obstante, la investigación está siguiendo e incipiente y ya en la fecha los investigadores van a ir en búsqueda de algunas imágenes de circuito cerrado para que se puedan llegar, visualizar, identificar al supuesto autor y posteriormente para que se puedan realizar las averiguaciones correspondientes respecto a las causas de este hecho.
8: Ya, ¿hay registro de imágenes donde se observa a estos delincuentes disparando?
9: No tenemos todavía registro de imagen, pero tenemos varias cámaras e inmediaciones en el lugar del hecho.
8: Ajá. Es decir, ¿podría haber registro de eso a través de las cámaras que están cerca?
9: Asimismo, tenemos cantidades de cámaras que hemos visualizado, contabilizado anoche mismo. Nada más por las circunstancias y los horarios no pudimos dialogar con los propietarios para conseguir algunas imágenes.
8: ¿Qué dijo la víctima, el afectado?
9: Dialogamos también con las víctimas anoche, ¿verdad?, por vía telefónica. Manifestó, ¿verdad?, que hace 8 meses aproximadamente que se mudó acá del Pedro Juan Caballero en Mingaguazú. De esa forma, ella dejó el local comercial a un funcionario quien atiende, ¿verdad?, en el local, pero cada tanto ella viene a controlar, a hacer su inventario, así también su parte de conteo. De esa forma no manifestó que no tiene ningún inconveniente, tampoco no recibió ninguna amenaza respecto a este hecho.
8: Uh-huh. Closet se llama su local.
9: Closet, venta de vestido, así también de enseres de mujeres.
8: Está Susana Mariel Rolón 10. Ella no es de acá, ella suele venir ¿en cuánto?
9: Ella es de acá, sus familiares es de Iguipé. Dialogamos anoche también con el padre, que se apersonó en el lugar. Manifestó, ¿verdad?, que su hija hace 8 meses que se mudó en Ciudad del Este, pero suele venir, ¿verdad?, cada tanto, así como estoy manifestando, ¿verdad?, para realizar el conteo, así también el control de su negocio.
8: ¿Y cree que algo tiene relación con eso? ¿Porque vino a controlar, fue el disparo o qué?
9: No podría adelantar esa información, pero se va a realizar todas las averiguaciones correspondientes.
8: Ya. O de lo contrario, utilizando el que cada tanto vuelve a Pedro Juan, es como que otra persona está encargada, apea posiblemente le hay problemas. Más o menos apea que a todas la excusa.
9: Hay muchos...
8: La versión la llevan.
9: Sí, excusa, así mismo.
8: ¿Cuál es la otra versión? ¿Hay muchos, dijiste?
9: Hay muchas versiones que se tienen que averiguar al respecto, ¿verdad? No podemos adelantar ni una hipótesis, ¿verdad? Pero hay varias hipótesis que se tienen que realizar las averiguaciones, investigaciones, y así también dialogar más, ¿verdad?, con la misma, o algunos gente que es cercano de ellas, para llegar, conseguir más al respecto la información, respecto a las causas.
8: Ya. Muy bien. Perfecto. Gracias por ahora. Otra novedad tuviste también tu jurisdicción aparte de este caso.
9: Tenemos un caso de detención de personas que posee orden de captura. Otras novedades resaltantes respecto a hechos punibles, gracias a Dios, no tenemos respecto, aparte de este caso que de anoche.
8: Muy bien. Gracias por ahora, muy amable.
9: Cuando guste y a la hora.
8: Hasta luego.
2: Gracias, comisario. Estas palabras del comisario principal Aníbal Franco, jefe de la comisaría segunda, compañero.
8: Perfecto. ¿Alguien más por ahí?
2: Y ya se retiraron todos.
8: Ya bajó para México ahí.
2: Sí, sí, sí. Voy a buscar al comisario.
8: Perfecto. A imprimir. Le pido a los compañeros también de por ahí, si a los que suelen entrar después de las 7, les pido que puedan entrar todos antes de las 7, por el tema de nuestro horario.
2: Sí, por el tema de la energía.
8: La energía.
10: Se acordó.
8: Gracias, Eduardo, muy amable.
2: Dale, compañero, hasta
8: tu contacto. Hasta un próximo contacto. 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
8: ¿Está Arnaldo?
11: Está.
8: ¿Qué tal, Arnaldo? Buen día.
12: Buen día, compañero. Raúl, buen día, compañero Marcos, al compañero Ricardo y a toda la audiencia. Vamos a ya compartir las informaciones policiales y adelantar también por el compañero Eduardo ya en un momento. A ver, empezamos primeramente por un poco desde la comisaría de segunda, precisamente, también material ocasionado por estado intencional de arma de fuego por la puerta del brinde de un local comercial de venta de ropa femenina denominado Procer. Ocurre fecha 4 de agosto del año 1996, 23 horas, local ubicado en las calles 15 de agosto, y Juana de Lara, del barrio San Gerardo, propiedad de Susana María Rolón Díguez. Para fallar soltera de 39 años de edad, con su identidad número domiciliaria en la ciudad de Mingaguazú. Evidencia encontrada de 7 mendigas, heridas percutidas de calibre 9 milímetros. Autores personas desconocidas, tener conocimiento del hecho. Personal patrulla del cargo del jefe de la comisaría, comisario principal Aníbal Franco, acudió al lugar donde se pudo constatar que la puerta de vidrio Binden se encontraba totalmente abierta. Presumiblemente para el impacto de proyectiles. También en el lugar se observaba varias avenidas en días espacio en la vía pública, por lo que se dio participación personal en investigaciones criminalísticas en el sitio para el trabajo de campo. De hecho, fue comunicado a la Nación de Fiscal Sandra Díaz, acudió al lugar personal de investigaciones a cargo de oficiales de todo el área roja, personal de criminalística a cargo de los judiciales. Primero Ramón Delgado para el trabajo de campo y levantamiento de evidencias físicas. Vence la primera detención personal con orden de captura en relación a réplica de armas de fuego y bicicleta, una bicicleta a raíz de una persecución y pedido de apoyo emitido por la Policía Militar de la Ciudad de Punta Arenas, Brasil, realizada en fecha 4 de agosto a los 11 durante el periodo de la casa comercial denominado Fortis Avenida Rodríguez de Francia, de línea internacional. Esto ocurrió a las 11 horas. Detenido Edson Ramón, brasileño soltero, 30 años de edad, domiciliado en la ciudad de Punta Arenas, Brasil, con hora de captura por bulto grabado fecha 14 de abril de 2016, nota número 850. Evidencia incautada a réplica de arma de fuego tipo rifle, una bicicleta color negro, personal de patrulla. Ha caído un pedido de apoyo a los tres de Brasil, por lo que una persona denunciada por ocasionar disturbios en una bodega, corrió al lugar ingresando en el predio de un local comercial. Fue inmediatamente personal de esta comisaría, corrió al lugar, durando dar con la persona buscada, siendo derivado hasta la comisaría donde corroboraron sus antecedentes registrados de captura. Bueno, causa mencionada, se comunicó a la agente fiscal Sandra Díaz, quien dispuso la permanencia del detenido en esta comisaría. Comisaría, segunda detención personal con orden de captura, ocurrió fecha 4 de agosto a las 16:30 en el interior de la Plaza Capitán Pedro Juan Caballero, ubicada entre la avenida Teniente Herrero, casi 14 de mayo, el barrio Perpetuo Socorro. Se trata de detenido Mariano Jiménez Romero, paraguayo, soltero, 57 años, de coronelero, con la identidad número domiciliado en la fracción San José de los Regionales Genes, esta ha sido causa, abuso sexual en personas indefensas, coacción grave, lesión grave. Son noticias judicial número 8, fecha 3 de febrero del año 2023, firmada por la jueza del penal de sentencia, abogada Marcelina Quintana de Acosta. Antecedente por hurto agravado 2021, amenaza de hechos punibles, coacción grave, extorsión y producción de riesgos comunes en el año 2022. Traba mencionada personal de patrulla, durante control de personas y vehículos, acudieron a la verificación de citada persona quien circulaba a pie. El mismo hacer que dio de las documentaciones no tenía en su momento, y al ser verificado en el sistema informático, se constató que registra orden de captura, por lo que se procedía a su intención y trasladado hasta la comisaría para el procedimiento de rigor, se comunicó al Ministerio Público del juzgado que atiende la causa. A esta compañía de la Ortiz de Audiencia, el informe policial es de la Dirección Policial de la Mambay. Y en lo deportivo, ya se está teniendo por lo menos la el precio de la entrada, lo que va a ser el partido entre el 2 de mayo y el Olimpia. Tenemos estos costos, toda la audiencia. Preferencia local, 60.000 guaraníes. Platea, 30.000 guaraníes. Gradería Norte, 20.000 guaraníes. Preferencia visitante, 60.000 guaraníes. 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Estos serán los precios, puntos de venta. Se tiene varios locales de puntos de venta que tenemos a continuación, Raúl, de Red Amber, también 7 cambios, Secretaría del Club y Finca Propiedad. Son los lugares donde se estarán vendiendo las entradas para lo que va a ser el partido el 2 de mayo ante el Olimpia al 18:30 horas en el día sábado en el Río Paratilis.
8: Bastante accesible el costo de las entradas, ¿verdad, Arnaldo?
12: Igual precio de lo que era Cerro Porteño, 2 de mayo, Cerro Porteño Lobo.
8: Sí. Por eso me parece muy accesible, ¿eh?
12: Exactamente, el mismo precio, accesible, por eso la gente le ha subido bastante porque hay mucha atracción, primeramente por lo que corresponde a la posición, de la tabla de posiciones, de los 2 de mayo está con 7 puntos, Olimpia viene con hambre por lo que le ganar, le trae a un jugador, que jugó nada más mundial, le trae a los jugadores mundialistas, sí, aunque sí. No jugó, ¿verdad? Olveira
8: no jugó, suplente.
12: Y Timpay que viene de haber marcado un golazo. De hacer las atracciones que trae Olimpia y las atracciones puras y reales, pero que representa nuestro querido Gabriel Norteño.
8: Así mismo es. Muy bien, gracias, Arnaldo, muy amable.
12: Hasta luego, señor.
8: Arnaldo Recalde con la información policial y deportiva. Gracias, porque el querido y poderoso 2 de mayo se enfrenta al Olimpia este sábado. Hay que estar atentos y el costo de la entrada bastante accesible, ¿eh? 6:35.
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8: ¿Quién está? ¿Quién es el compañero? Está, ¿eh? Vamos a ir con Ángela. ¿No está?
11: No está nadie.
8: Bueno. 6:37, la temperatura actualmente en Pedro Juan Caballero es de 18 grados, cielo nublado, la sensación térmica es de 18 también, viento sopla del norte a sur a 8 kilómetros por hora, con ráfagas que hasta llegan, eso es lo que genera un poco de fresquito para los que van conduciendo, ¿verdad? 15 kilómetros por hora con ráfagas, 15 kilómetros, la precipitación para hoy se guarda 11 milímetros de lluvia. La humedad es del 87%, la visibilidad 19 kilómetros aproximadamente. Ya el pronóstico extendido para mañana jueves se aguarda una jornada con 45% de probabilidades de lluvia, con mínimas de 20, máximas 30 grados, una jornada con día caluroso. El día viernes se aguarda 80% de probabilidades de lluvia, con mínimas de 19 y máximas de 25 grados para el día sábado. También 50% de probabilidades de lluvia con mínimas de 19 y máximas de 29 grados. Para el día domingo, 60% de probabilidades de lluvia con mínimas de 21 y máximas de 30 grados. Es lo que indica el pronóstico extendido para los próximos días. 18 grados actualmente la temperatura en Pedro Juan Caballero.
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8: Mega asalto en Santa Rita. Fiscalía imputa 5 sospechosos y suman 11 los procesados. Con la nueva imputación ya son 11 los procesados por el violento asalto con explosivos perpetrado en junio pasado en Santa Rita, departamento de Alto Paraná. Uno fue detenido en San Pedro.

0: Milner Amir Brites Galeano, alias AR-15, Flaminio Acosta Zarza, de 43 años, con antecedentes por robo y secuestro, y el ciudadano brasileño Mario Marcio Oliveira Santos, alias Neguinho, de 41 años, sindicado de ser del primer comando Capital PCC. Los cinco fueron procesados por robo agravado, toma de rehenes, asociación criminal, hurto especialmente grave, hurto agravado en banda y transgresión a la ley de armas, sus componentes, municiones, accesorios controlados y explosivos. De los imputados, Urunaga Coene fue detenido el pasado 28 de julio durante un operativo de inteligencia realizado sobre la ruta de liberación en el departamento de San Pedro. En tanto, la Fiscalía solicitó la declaración de rebeldía y orden de captura para los otros cuatro, quienes permanecen prófugos. El Ministerio Público sostiene que las diligencias de inteligencia, los informes técnicos, las evidencias incautadas, los reportes de la Dirección General de Material Bélico, las actas de procedimiento y demás elementos incorporados a la carpeta fiscal permitieron identificar a los cinco nuevos imputados como presuntos integrantes del grupo que ejecutó uno de los mayores ataques contra entidades financieras registrados este año en Alto Paraná.
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0: Crisis entre Argentina y Brasil. Lula expulsa al embajador argentino tras insultos de Milei. Brasil comunicó el martes la expulsión del embajador argentino en Brasilia, Daniel Raimondi, y decidió no enviar al embajador brasileño a Buenos Aires mientras continúen los insultos del presidente Javier Milei a su homólogo Luis Ignacio Lula da Silva. Las relaciones diplomáticas entre los dos mayores países de Sudamérica se mantendrán a partir de ahora a nivel de encargados de negocios mientras no cesen los ataques de Javier Milei, según dijo una fuente del gobierno brasileño que requirió el anonimato. El embajador brasileño en Buenos Aires, Julio Vitelli, fue convocado a consultas la semana pasada como forma de protesta por la ofensa que Milei lanzó contra el líder progresista en territorio brasileño durante el acto de lanzamiento de la campaña electoral del opositor Flavio Bolsonaro, principal rival de Lula en las elecciones de octubre. En la ceremonia, el dirigente argentino se refirió a Lula como presidiario y ladrón en un discurso encendido y repleto de ofensas en territorio brasileño, en el que lo acusó también de despilfarrar el dinero público de Brasil. En el acto, Milei apoyó abiertamente a Flavio Bolsonaro como el único candidato capaz de parar a la basura socialista en las urnas. Desde entonces, Milei ha reiterado sus insultos contra Lula en dos entrevistas que concedió a medios locales y en las redes sociales. Milei también aprovechó su intervención para llamar basura calva al juez del Tribunal Supremo brasileño Alexandre de Moraes, instructor del juicio por el que el expresidente Jair Bolsonaro fue condenado a 27 años de cárcel por golpismo y quien además le prohibió visitar a su amigo en prisión domiciliaria. Lula, preguntado por las ofensas de Milei, respondió a los periodistas con una evasiva diciendo: ¿quién es ese tipo? La administración de Milei, por su parte, ha minimizado el episodio que encuadra dentro las diferencias políticas e ideológicas muy marcadas entre ambos mandatarios. El canciller argentino Pablo Kirchner, en una entrevista con la emisora de radio Mitre, no se disculpó y ratificó que Milei evidentemente apoya a la familia Bolsonaro.
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1: Tres departamentos del norte están en alerta por posibles fenómenos de tiempo severo durante esta mañana. En su pronóstico de este miércoles, la Dirección de Meteorología e Hidrología anticipa una jornada cálida, con cielos mayormente nublados, vientos del noreste, lluvias dispersas y ocasionales tormentas eléctricas en la mayor parte del territorio paraguayo, incluyendo a Asunción. Desde poco después de las 03 horas de hoy, está activa una alerta meteorológica por posible fenómeno de tiempo severo, lluvias y tormentas moderadas a fuertes en tres departamentos del norte del país, en este caso nuestro querido departamento de Amambay, el centro de Alto Paraguay y el centro de Boquerón. El clima lluvioso se mantendría en Paraguay mañana, jueves, y las precipitaciones podrían persistir al menos hasta el día viernes. Pronto volverá el ambiente fresco, el ambiente se mantiene cálido y hoy se espera temperaturas máximas de 27 grados en la capital, 26 en Ciudad del Este, Encarnación, y hasta 33 grados en el Chaco. De acuerdo al informe meteorológico para Pedro Juan Caballero, se aguardaría una máxima de 27 grados. Y en otros rincones del país, como Concepción, mínima entre 19 y 27, San Pedro 19 y 26, Caacupé 19 y 25, Villarrica 17 y 25, y otros departamentos con las temperaturas elevadas, como Mariscal Estigarribia en el Chaco, entre 20 y 31, Fuerte Olimpo 21 y 33, Pozo Colorado entre 19 y 30 grados respectivamente. 6:49.
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1: En el ámbito internacional, Trump asegura que Estados Unidos e Irán mantienen buenas conversaciones y afirmó que un acuerdo para abrir Hormuz podría llegar pronto. Estuvieron negociando todo el día, afirmó el mandatario estadounidense durante una entrevista con Fox News. Sin embargo, volvió a advertir a Teherán, si vuelve a retirarse, se llevarán una gran sorpresa. El presidente de Estados Unidos, Donald Trump, aseguró durante el martes por la noche que las negociaciones con Irán registraron avances y expresó su confianza en que el estrecho de Hormuz reabra en los próximos días. Durante una entrevista con Fox News, Trump sostuvo que las conversaciones entre ambas partes avanzaron durante toda la jornada, estuvieron negociando todo el día, afirmó, luego expresó su expectativa sobre el desenlace de las tratativas. El estrecho de Hormuz se abrirá muy pronto. El mandatario también lanzó una advertencia a Irán, en caso de que abandonen las conversaciones y vuelven a retirarse, se llevarán una gran sorpresa, declaró. Más tarde, ante periodistas en California, Trump reiteró su optimismo sobre el estado de las negociaciones, afirmó que los representantes de ambas partes tuvieron un día muy bueno y consideró que un entendimiento para restablecer el tránsito por la estratégica vía marítima podría alcanzarse mañana o pasado. Las declaraciones del mandatario impulsaron las expectativas sobre una posible

0: de salida diplomática, los precios internacionales de petróleo retrocedieron y las principales bolsas asiáticas operaron con ganancia después de que Wall Street alcanzó nuevos máximos históricos ante la posibilidad de una pronta normalización del tránsito marítimo por Hormuz. Según informó Axios, que citó a dos fuentes regionales y un funcionario estadounidense, Washington e Irán se encuentran cerca de un acuerdo provisional para reabrir el estrecho con el consentimiento de Omán, país que comparte el control geográfico de esa vía marítima. El medio señaló que Estados Unidos tenía previsto realizar un anuncio durante este miércoles.
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0: Saludo al amigo Alcides también, que está en plena sintonía de la radio. Muchas gracias, Alcides, por la sintonía. Alcides Escobar, temprano, ya pues acá siempre, Alcides. A ver esta información. Está Rubén. Adelante, Rubén. Buen día.
2: Buen día, Raúl. Buen día a los compañeros, a la audiencia de Radio de IFM. Me encontré en la comisaría primera de Río General 10, de caso del barrio Mariscal de Arribia, para hablar con el comisario Pedro Román. Ahora aquí es la barra un ratito y ya está viniendo allá. Para conversar con el referente al procedimiento realizado también en esta jurisdicción, Raúl, mientras hoy adelantando un poco, una persona fue perseguida del lado brasileño. Esta persecución pues no fue la persecución común, ¿verdad? Oye, hoy bicicleta, pero le estaban en una bicicleta, no sé cómo se puso la persecución en un tiempo así considerable este sujeto. Aparte de ser así medio robusto, medio bonito, oye, valiente de ñane, compañero. Aspecto, está en una bicicleta y pues lograron ya su detención aquí en jurisdicción de la comisaría primera y se encuentra ya a disposición del Ministerio Público. Ahora vamos a estar volando al comisario Román para hablar con él. Me pidió que le espere acá en la oficina de guardia de la comisaría para que pueda ampliarnos referente a esta información, ¿verdad? Le comenté también que tenemos poco tiempo, ¿verdad? Por el hecho de que estamos a punto de que vaya la energía eléctrica nuevamente, ¿verdad? Ojalá que esto también se solucione de manera rápida. Sigo guardando por aquí para que podamos ampliar esta información. Me fui a buscarle recién en otro lugar donde estaba, por eso creo que llegué primero yo a ver que aquí en la comisaría estaba haciendo su recorrido. Creo que no se fue a la formación. La mayoría de las veces ya está realizando de manera su recorrido aquí por la zona de su dirección. Y ahora acaba de llegar a la comisaría. ¿Me está abordando, Raúl? Me dijo que ya estaba por acá. Me dijo que ya estaba por acá, ¿verdad? No sé, ¿quién es la? Estamos abordando. Son pocas las novedades, Raúl, del informe policial, así que a primera hora no tengo muchas novedades.
3: Ya. No, está todavía por ahí.
2: Pedro Román, comisario, para la audiencia de Radio Onda FM, buen día.
4: Buenos días para vos, para su compañero en estudio y a la amable audiencia.
2: Comisario, contanos un poco sobre esta persona detenida, hubo una persecución el día de ayer.
4: Sí, señor. Recibimos un pedido de apoyo de nuestro padre policía militar del Brasil sobre un hecho de persecución ahí a la altura de Cortis, donde inmediatamente patrulleros de la comisaría primera llegaron hasta el lugar, donde lograron ubicar a una persona de sexo masculino ahí en el estacionamiento, y al percatarse que estaba ya rodeado, ingresó ahí en el salón comercial, en donde este sujeto tenía en su poder una réplica de rifle, un aire comprimido, como le llamamos vulgarmente, y lanzó ahí en el jardín, y fue aprehendido por mi personal, como así también compañeros personales de Policía Militar del Brasil. Se procedió a la identificación de este sujeto. Una vez consultado los antecedentes ahí del sistema informático de la Policía Nacional, arrojó con orden de captura pendiente por hurto agravado, como así también su territorio tiene varios antecedentes penales. Se le llevó hasta la comisaría primera la incautación de esa arma, réplica y una bicicleta en la cual se desplazaba, y fue informada la fiscal de turno y dispuso su permanencia en esa comisaría sobre esta persona.
2: ¿Cómo tenía el rifle en su poder, comisario? ¿El rifle? ¿Escuchaba la rifle?
4: Sí, señor. Es como se le llama vulgarmente, es un rifle recortado, como se dice, se rompe y se achica, digamos, y tenía entre su short. Entonces fue visualizado por los patrulleros de la Policía Militar del Brasil y fue seguido, y ese sujeto ingresando hacia nuestro territorio ahí intentó esconderse de ellos, pero no tuvo otra salida, fue aprehendido.
2: ¿Cómo se llama?
4: Este sujeto es identificado como Edson Ramos, brasileño de 30 años de edad, con antecedentes, como le manifesté, antecedentes en el territorio brasileño, como así también captura aquí en Paraguay.
2: Perfecto, ya. Fue puesta a disposición del Ministerio Público. Entonces, está Raúl, te escucha el comisario Pedro Román.
3: ¿Qué tal, Pedro? ¿Cómo le va? Buen día.
4: Buen día, señor Raúl. ¿Todo bien? A la orden es.
3: Todo bien, todo bien. ¿Y qué más? ¿Qué más hay de este caso? ¿Qué se sabe más de esta persona?
4: Bueno, este sujeto aparentemente, de acuerdo a la versión de los compañeros de nuestros pares, estaba rondando ahí esta zona en actitud sospechosa, y al percatarse de la presencia de ellos, huyó hacia nuestro territorio y fue seguido por los patrulleros y solicitando el acompañamiento aquí del personal de la comisaría primera.
3: Ya, pero en el sentido, cuando digo, ¿qué se sabe más de él? ¿Tiene antecedentes? Porque esa réplica de arma de fuego que tenía, ¿no? Posiblemente, se ha oído golpear a Perina.
4: Sí, señor. Este sujeto aparentemente es consumidor de algún tipo de estupefacientes, y con los antecedentes que posee, no descartamos que era su intención de apretarle a cualquiera que aparezca por ese sector para despojarlo de su pertenencia. Eso es lo que nosotros presumimos.
3: Ya. Este rifle de juguete le coye a Pablo Yopilo Vita.
4: Exacto, eso es lo que nosotros presumimos.
3: ¿La única novedad que tuviste, comisario?
4: Es la única novedad que tuvimos en el área de la comisaría primera. En este momento los patrulleros están abocados a la cobertura de diferentes centros educativos para el ordenamiento de tránsitos y a partir de allá ya estamos listos para el trabajo preventivo.
3: Muy bien, gracias por ahora, muy amable.
4: Bueno, señor.
2: Ahí está, gracias al comisario Pedro Román desde la comisaría primera.
3: Gracias, Rubén, muy amable.
2: Dale, hasta pronto.
3: Hasta luego, hasta luego. 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
3: Y no sé qué hacer ahora, Sina. Si nos vamos a la pausa, pues ya se cortó la señal, ¿verdad? ¿O todavía? Todavía no se cortó. Y bueno, vamos a la pausa entonces, ¿te parece? A ver qué hace la gente, la donde no nos avisaron, pero de hecho ayer ya nos avisaron, ¿verdad? Que a las 7 se prevé el corte de energía, entonces si por ahí, durante la pausa, hacemos el corte, ya la audiencia sabrá el porqué, ¿verdad? El motivo. Bueno, nos vamos a la pausa y decimos prácticamente, si es que volvemos a hablar espectacular, pero si no, a la tarde únicamente. Por el, a los que se conectan ahora le decimos que habrá corte de energía ajena a la voluntad de la radio, pero que es en la planta transmisora de la radio donde vamos a estar sin señal por lo menos durante toda esta mañana y parte de la tarde. Es así, lastimosamente.
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0: Muy bien, retornamos. De por ahí si es factible ahí, Ricardito, llamalo un poco a Hugo. Voy miro ya en el manto de lluvia. El miércoles verde, ya aprovechar ni a Joye Pena y la energía. Hugo que... Hugo Instagram. La ya ahí, naña, sigo el aire allí que llegue. No, eso es ya, pero es tiempo. Vamos a generar los muchachos, si por ahí están escuchando, pueden generar noticias en el grupo igual, pueden enviar, pueden... ¿Cuál es la ciudad ya? Ñamboasá, Ñamboasá. Vamos a ir actualizando ese dato, ¿no? Vamos a ir actualizando ese... Cualquier información que le aparezca puede ir compartiendo. O faltando con allí que iré cosas pues la energía, ¿no? Parece que esperan lo para que podamos entrar al aire para que corten sea. Pero ojalá que no, por ahora todavía seguimos firmes. 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Ya que está mantido hoy en día.
1: Ya no es miércoles verde, Raúl. Ahora es miércoles colorido. A partir de hoy lleva esa denominación. Miércoles colorido.
2: Sí.
1: Va a parecer, Ricardo. Es cosa,

0: Ande, contacto con la Ande para ver bien, va a verlo y vaya. Sí, sí. No, te decía. Tranquilo, no, va a verla ya después tampoco el tiempo ya recó. Ya que no cortó las 7 en Baelo y Coa, le pregunté, ¿verdad?
1: Ya no va a catar el pago, a ti, o sea.
0: ¿Esta línea hubo?
1: ¿No está? No. No te decía, ahora la cambia la denominación. Ah, es sí, sí. De miércoles colorido.
0: Colorido. Sí, señor. Miércoles colorido. Tienes razón. Miércoles colorido. Porque no es solamente el verde, decía la última vez que hablamos con Hugo.
1: Sí, y son varios tipos de productos.
0: Hoy la yuva, hoy la otro color ahí, sí. Dije. Y la otro color ahí. Entonces, miércoles colorido se llama ahora. Miércoles colorido. Ya no hay más. Porque pe verde tengo medio detox lento, solo el verde. Bueno, 7:29. Tengo un poquitito enseguida. Estamos con. Estoy llamando al amigo a ver si tenemos contacto con Hugo. Ahí está, ya está en línea, ya está en línea. 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
1: Necesitaba de un subsidio. Los subsidios son para la gente que no tiene capacidad económica.
2: Pero hay universidades que sí te ofrecen eso.
1: Pero no está bien. O sea, una universidad te puede dar, decirte doy media beca porque me caes bien. O porque sos muy buena alumna, te doy media beca, te premio tu buena alumna. Si pero es una decisión eso. Particular de la universidad. Pero no está tocando mi bolsillo en la universidad. Cuando toca tu IVA, tu renta, tu impuesto, que tendría que estar arreglándote la calle o dándote salud pública para cuando necesitas tener una enfermedad grave, o dándole salud pública al tipo que no tiene un en el april, o dándole seguridad, que haya más policía en la calle, más patrullera, que gane mejor los médicos, que gane mejor todo, que todo esté mejor. No es justo que yo esté usando ese dinero para pagarle la universidad a alguien que puede pagarse la universidad y ahí trabaja. Ah, no, pero yo quiero estudiar también, qué sé yo. Quiero estudiar periodismo y quiero estar 12 años en la universidad, en sociología a la una y como en filosofía a la una, haciendo política. Y tengo una beca. Y estoy gratis en la universidad, usando un lugar de alguien. Y ese tiene un costo, el vago que está tomando cerveza y figura en el aula, jodiendo en la universidad de filosofía o en la universidad de esa de sociología o de periodismo y compañía. Está 8 o 9 años entre él y Luis Vareiro y compañía, se pasaban jodiendo en la universidad. Esos tipos no tienen derecho a estar en la universidad gratuita. ¿Por qué? ¿Por qué yo tengo que mantener ese espacio pagado por el Estado paraguayo cuando hay gente que no tiene que comer? Si hay un muchacho que tiene excelentes notas en la escuela pública, tiene vocación de médico, pero resulta que es el hijo de un señor, de un pobre agricultor, que no tiene posibilidad de que su hijo tiene que venir o trabajar en la chacra donde morimos de hambre, mi hijo, y no poder estudiar 14 horas por día en la universidad pública porque tenés que trabajar conmigo y ayudarme en la chacra. Entonces ahí sí yo le doy la beca. Pero si yo soy el hijo de Bierzi y me rasco el culo, yo sé que no tiene hijo, así que puedo decir, soy el hijo de Bierzi y me rasco el culo, la bola, todos los días. Guau, hago de presidente de 7 empresas, 8 offshore, guau, trabajo en algún lado y no hago nada. Y quiero estudiar la carrera que yo quiera, donde yo quiera. Pero mi papá tiene que pagarme perfectamente eso. Y me paga. Y yo tengo que pagarme porque trabajo con mi papá y me paga una fortuna. Y si yo trabajo, si yo mañana trabajo acá y soy el community manager y gano 8 millones de guaraníes y vivo en mi departamento y tengo mi... Yo puedo pagarme la universidad. No necesito una beca.
2: Pero si te matas estudiando, ¿por qué no?
1: ¿Por qué? Matate y ganar por la universidad
2: pero eso te
1: privada.
2: Digo, pero también es meritorio para aquel que es, en serio se está matando estudiando
1: pero
2: y tiene...
1: obligaciones.
2: Y bueno, Pipo, pero igual... O sea, tiene la oportunidad de poder acceder.
1: Pero andá, matate y que la universidad privada te beque. No el Estado. El Estado no es una entidad bien
2: beneficiada. Y que haga filtro, así como es la carrera de medicina.
1: Y,
2: que ingresen los mejores. Que ingresen los mejores.
1: No, tienen que ingresar los mejores y los que tienen que ser bancados por el Estado gratuitamente y no pagar derecho a examen, no pagar aranceles. Son los que no pueden pagar. Los que no tienen ingresos, los que no trabajan, los que viven en la pobreza o los que viven en situaciones extremas, la familia que apenas puede pagar. Entonces ahí sí tiene que pagar.
2: Pero si no llega al nivel académico de que también te sirve.
1: No, no,
2: por
1: no,
2: más
1: no
2: que
1: estoy
2: venga.
1: Diciendo eso. Estoy diciendo, llega Maricel con 90% y llega Huguito con 90%. Y Huguito es el hijo de Huguito Musk, el hijo de Elon Musk. ¿Por qué le tengo que pagar arancel cero y darle coso a y darle derecho a examen gratis y no cobrarle la educación a Huguito Musk y a Maricel, que trabaja con su papá ordeñando leche o trabajando vendiendo empanada? Sí, ahí sí le tengo que pagar. Ahí te mando a la trabajadora social y digo, a ver, ¿cuáles son? ¿De qué vive usted? Y yo vivo, en realidad trabajo para mi papá, no hago nada, mi papá me mantiene, él tiene una empresa, trabaja bien, me da la tarjeta de crédito, tengo para mi auto, salgo los fines de semana, me voy de vacaciones. Ah, usted no trabaja porque no quiere. O no trabaja, no necesita trabajar porque usted puede estudiar medicina sin trabajar. Entonces, vaya y estudie medicina y los 3 o 4 años que no puede trabajar y no puede cobrar nada, y bánquese usted. Pero si yo Te digo, ¿sabes? Que yo vivo en una casita con mis padres, apenas a mí terminamos el colegio, terminé un colegio público, vivía, almorzaba almuerzo escolar, no me daban el kit escolar del colegio, todo ese tipo de cosas. Y era pobre, no tenía mi ropa. Y ahora yo necesito ayudarle a mi familia porque yo soy un costo al ser un adolescente ya uno, o un joven. Tengo un costo de vida, necesito yo un ingreso y no puedo estudiar medicina porque tengo que trabajar. O trabajo o estudio medicina. Entonces ahí sí entra el Estado. Y dice, vos tenés buena nota, fulano, tenés vocación, tenés buen éxito, hiciste un buen examen, te voy a dar la beca. Te voy a ayudar con poco, 1.000.000 y pico por mes, pero aunque sea para tu micro, para tu libro, para tu almuerzo.
2: Sí, para amortiguar un poco la carga.
1: A eso no yo voy. Ah. Igualdad, oportunidad, no yo quiero. No, no te iba a andar a agarrarle a todos los burros y a decir, tú de medicina.
2: No.
1: Yo no quiero eso.
2: No, yo tampoco.
1: O sea, el tipo que nos sirve para médico, no sirve para médico, no tiene talento,
2: punto.
1: Servirá para otra cosa, ¿ok?
2: Seguro.
1: A eso es lo que voy yo.
2: Bueno, está bien. ¿Hacemos la pausa?
1: Sí, señora.
2: Dale.
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3: 11 de la mañana con 5 minutos, 21 grados la temperatura en Asunción, Luque. El Ministerio de Obras Públicas y Comunicaciones anuncia desvíos temporales este fin de semana en el corredor vial Las Residentas. El Ministerio de Obras Públicas y Comunicaciones anunció que se realizarán desvíos temporales este fin de semana en el corredor vial Las Residentas de Luque, debido a las obras de duplicación. El ingeniero Alejandro Bordón, director de Vialidad del MOPC, brindó detalles a los diferentes medios de comunicación. Estaríamos interviniendo primero la calzada derecha, pero se va a preparar un plan de desvío temporal abriendo las barreras y permitiendo la circulación a contraflujo por la banquina izquierda de la otra calzada, precisó. La medida es para la colocación de alcantarillas que forman parte del circuito pluvial. Lo estaríamos realizando este fin de semana, dependiendo de las condiciones climáticas, indicó el funcionario. Se prevén señalizaciones transitorias en la zona de obras para orientar a los conductores. También el personal de la patrulla caminera va a estar acompañando este trabajo, aclaró. Asimismo, coordinan trabajos con la Policía Municipal de Tránsito. Y meteorología anuncia una tarde cálida con el cielo mayormente nublado y vientos soplando del norte. Se anuncian algunas lluvias dispersas. La máxima pronosticada 27 grados. Actualmente la temperatura en Asunción es de 23 grados, la humedad del 72%. Carlos López, La Tribu, 650 AM.
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0: Godoy.
1: Godoy, Godoy.
0: Sí, para entrar desde el Congreso.
1: Hola, Orlando. Hablando contigo, ¿cómo estás?
2: Maricel, tipo, buen día para usted, para los compañeros y a la audiencia. Se lleva a cabo la sesión ordinaria de la Cámara de Senadores, 20 puntos en el orden del día. Uno de los puntos más fuertes es el préstamo de la República de Japón a nuestro país para la construcción de la ruta suroeste, que habla la reunión de dos departamentos, de tanto de Misiones como la Ñeembucú, que fue presentado días atrás por el vicepresidente Pedro Aliana aquí en el Congreso. El que estuvo hablando en la sala de la sesión en su curul es el vicepresidente segundo de la Cámara, hablamos del senador Dionisio Amarilla, que hacía referencia a la situación de censura que están viviendo los funcionarios del diario ABC Color con relación al pedido de aumento salarial, y solicitó al presidente tratar de convocarle a la ministra del Trabajo, Mónica Recalde, a mesa directiva con relación a esto, para saber la situación. Él decía que está totalmente apoyando a los trabajadores porque están luchando contra este grupo económico muy fuerte, decía el senador liberal en el siguiente material.
3: Homenajear a los trabajadores de un medio de comunicación. Un medio de comunicación que tiene en la sociedad paraguaya una penetración particular. Si bien yo no puedo decir que soy amigo de los propietarios de ese dueño, creo que no es un dato menor lo que está ocurriendo hoy al interior de AZ, a ese color, donde sus trabajadores están siendo no solamente amenazados, despedidos, sino que además censurados, presidente. Creo, presidente, que esta situación tiene que ser motivo de atención del Congreso de la Nación Paraguaya, del Senado de la Nación Paraguaya. Es el momento que el Senado, si fuere necesario, convoque a la ministra del Trabajo y solicite de ella qué gestiones está haciendo para defender los derechos de los trabajadores de ABC Color y otros medios también. Nadie puede desmerecer que en una sociedad que pretende robustecer la musculatura de la institucionalidad, de la democracia, los medios cumplen un rol importante, trascendente, diría yo, presidente. Vaya de esta banca y me gustaría que todo el Senado, inclusive, haga mía sus palabras. Vaya de esta banca de nuestro acompañamiento a esa lucha que han emprendido los trabajadores de ese medio de comunicación, presidente, para hacerles saber que aquí estamos dispuestos a encontrar. Este es el momento en que tenemos que convocar a la ministra del Trabajo y también a los trabajadores afectados, presidente. Me gustaría a mí que la mesa directiva se anime, les invito a que nos animemos a escucharle a los trabajadores de ese color y a cualquier otra empresa donde por algo estos buscan hacer saber las peripecias, muchas veces las situaciones difíciles por las que pasan, y vaya a saber si no es un calvario extendido, muchas veces acallado, por quienes justamente tendrían que hacer saber esa situación. Vaya desde aquí nuestro apoyo a esos trabajadores que se están manifestando estoicamente y que están resistiendo por sobre todas las cosas a un grupo con mucho poder económico. Indiscutible es que el grupo Sucolillo ha extendido sus tentáculos no solamente a nivel empresarial en varias actividades, sino que también jueces, fiscales tiemblan muchas veces para evitar sentencia, ¿verdad? Porque tienen también gestores ante esos ámbitos, y aquí también hay gente que muchas veces actúa como cortesano de ellos.
2: Ahí está lo que señalaba el senador Dionisio Amarillo, que están aquejando en estos momentos los colegas del diario ABC Color, Maricel y Vico.
1: Uh-huh. Okay, bueno, perfecto. Listo, gracias. Yo no sé, yo entiendo que el contrato colectivo ABC es 5% de aumento que le firmó su culillo todavía.
0: Así es.
1: Se te fue Orlando, ¿verdad?
0: Sí, ya se fue.
1: Ya está.
0: Gracias, Orly.
1: Gracias, Orlando. Es 5%, o sea, sube el, cada vez que sube el salario a ellos le tienen el salario mínimo, ellos le tienen que aumentar por más que no ganen el mínimo. O sea, por ejemplo, llega un tipo que gana 5 millones en ABC, sube el salario mínimo el 3% y le tienen que subir el 3% a él. Ese es lo que firmó Aldo Zucolillo antes de morirse, el contrato colectivo. Pero la que no quiere cumplir ese 5% que decretó el Estado es Natalia Zucolillo. ¿Por qué? Porque si su planilla hay gente que gana 20, tiene que subirle 1 millón. Si hay gente que gana 5, tiene que subirle 250 mil. No solamente a los que ganan sueldo mínimo. Uh-huh. Entonces, ahora, ¿cuánta plata significa para ellos? Y para ellos nada, ¿verdad? Porque para la fortuna personal de los Zucolillo, que es monstruosa. Pero cuando vos estás acostumbrado a que todo te lo financia el Estado con dinero mal habido, con dádivas, con fatos con el gobierno. Entonces vos no ponías de tu bolsillo, le llamaba, hacer una llamada a Itaipú, le decía a Itaipú, al secretario, al presidente de turno, le decía, muñeco, necesito $400,000 en aviso a Itaipú para un año. Entonces, y te mando ahí ya la factura y después vemos cómo usamos. Adelantame ya. Mm. Sí, cómo no. Pagale 400 mil, le pagaba. Pagale un 200 a fulano, 200. Venía el ministro, dame un tanto. Mm. Dame tal negocio, dame tal cosa, dame un suplemento, quiero aviso. Entonces, claro, no es tu plata. Mm. Vos decís, bueno, pero al final, si pon, la plata que robó también es plata. Sí, pero ellos tienen una filosofía muy extraña, esta gente que se dedica a saquear el Estado, un tipo marito. Una vez que entró en su bolsillo,
0: ya es suyo.
1: Ya es suyo. Ya uh-huh. No es más. No es, en su conciencia no está. Che, esta plata yo robé el Estado. Esto de 55 millones de dólares que tengo en Seychelles. Robó 20 millones de dólares que tengo en Seychelles. Robé el Estado. Si yo uso esto en hacer política, no es mi plata. Es plata del Estado. No, no, no. Es mi plata, dice. Y la petisa le dice: es nuestra plata. Uh-huh. Ese es mío. ¿Cómo vamos a usar para hacer política 3 millones de dólares en Bore? Entonces te dice: ah, no, no tiene plata el abdismo. Claro, el abdismo. El abdismo que era un movimiento financiado primero por grupos empresariales. Nunca él puso porque él no tenía los mangos para poner. Siempre fue un braguetero. Y segundo, cuando toma el poder, se financia con el Estado. Él le llamaba al ministro Vince, al ministro este, al de Bataglia, a fulano. Necesitamos 5 millones de dólares para la campaña, 3 millones de dólares para la política, 2 millones para comprar a tal diputado de la oposición. Así hay que darle tanto al diputado fulano liberal, hay que darle tanto al de Pachequería, hay que darle tanto para que vote esto, para que apoye los otros, a Katy hay que darle tanto para eso. Y se le daba de algún lugar, pero él no ponía de su plata. Los otros le fabricaban la plata. Una vez que entró a su bolsillo, deja de ser la plata de todos
0: para
1: ser
0: su plata. Ellos.
1: Y ese no se toca, sagrado.
0: ¿Y cómo entonces le van a pagar?
1: Un amigo que era del gobierno anterior, ¿verdad? Era amigo de la vida, pero me contaba que en el último tramo para la interna le dicen el equipo político ahí del grupo, que eran el grupo del abdismo, del oficialismo, necesitamos plata para la campaña. ¿Y cuánto necesitan tanto? Bueno, ¿y cómo hacemos? ¿Le aportamos todo al tesorero? ¿Va a ser fulano? Ponele, vamos a decir, va a ser Mauri, no, me traen a mí y yo voy a distribuir la plata. Y según muchos de tus amigos,
0: Dios,
1: se fueron todos a llevarle lo robado y clean caja.
0: O sea, se llevaba el 100% de lo robado.
1: Sí, o sea, ni siquiera usó en la campaña, tuvo que conseguir otra vez de otro lado, cañijape, sin que él sepa, darlo, ponerlo ministro, o sea, robar de otro lado, robar más y poner. Porque tampoco ponían en su bolsillo.
0: Y lo sentimos luego.
1: Claro.
0: Lo sentimos en aquel entonces.
1: Entiendo cómo funciona el tema. Sí. Porque el dinero, una vez que ya él recibió el maletín, tocó su mano al maletín.
0: Y ya le pertenece.
1: Ya cagaste con Marito. Ese es el problema que tiene Colorado Añetete. La gente de Colorado Añetete dice, vamos a quedarnos con Marito. Mm. Si los cartistas pudieron quedarse con Cartes. Pero Cartes bancó su movimiento de su bolsillo. Y aportaban los diputados y senadores, los pocos senadores y los diputados que tenía, aportaban su correspondiente porcentaje para apoyar. Y le decía, muchachos, hay que defender nuestra posición, tenemos que defender nuestro movimiento. Y Cartes estuvo ahí con su dinero. ¿Cuál es la diferencia de Cartes? Muéstrame un caso de alguna denuncia de enriquecimiento ilícito de Horacio Cartes. Ninguna. Mm. Y estudió 5 años para inventar. Y quisieron meterle en mil cosas, pero nunca fue enriquecimiento ilícito lo de Cartes. No hay ninguna denuncia.
0: Y mira que le buscaron,
1: entonces,
0: ¿eh?
1: si puso de su bolsillo para mantener su movimiento político, uno le puede acusar, tipo.
0: ¿Y dónde está el problema?
1: Pero por eso mantuvo su movimiento político. Cuando hubo que poner plata, puso. Cuando hubo que poner la cara, puso. Cuando hubo que poner el pecho, puso. Cuando tenía que aparecer, apareció. Cuando tenía que bajar una orden, bajó. Entonces, no digan más, es la plata de Cartes. Todos tienen plata. El problema es, ¿te interesa la plata para hacer política, que al final es plata que se te va y no vuelve probablemente?
0: No tiene retorno.
1: Porque la política es eso, ¿verdad? O sea, así, ¿por qué una persona que gasta, no sé, $1,000,000 en una campaña para ser senador o $500,000 para ser senador, cómo va a recuperar si él gana 5 mil dólares por mes, millones. Ponele que al año sean $60,000 o $65,000 y otra vez paga la jubilación? Si vos multiplicás por cinco, son $300,000 neto, o sea, tiene que vivir de eso, neto. Y el tipo gastó $500,000 en ser senador. ¿Dónde está? No cierra el número. Yo te puedo entender que vos dejaste, porque vos te gusta hacer política. Y vos querés hacer política. Está el otro que entra a hacer negocio y quiere recuperar su plata la semana siguiente. Hay de todo. Pero la política no se maneja, no es plata nomás. Es vocación para hacer política. Porque si es por plata, Horacio Cartes agarra, vende todo lo que tiene.
0: Y se va.
1: Agarra la fortuna que hay ahí. Se pone al 6% en bono del Tesoro americano a 30 años. Y vamos a decir que vos tengas $2,000,000,000. $2,000,000,000. Al 1% son $20,000,000 al año.
0: Te da para vivir bien.
1: No, sí, 20 millones
0: de dólares. No, pero te da para vivir.
1: Al 6% son $120,000,000 al año. Ay. Son 10 millones de dólares por mes.
0: Te da para vivir bien, cómodamente.
1: Pero te da para vivir como un príncipe.
0: Por eso.
1: O sea, no es una cuestión de que quiero ganar más plata. Si no, todo el día pondría cadenas de hamburguesería, cadenas. Sigo con mi empresa, sigo haciendo mis negocios, sigo trabajando con mi negocio, doy trabajo a la gente. Perfecto, yo no tengo nada contra eso. Pero no, pero pone también para la política. Y gasta en política. Y banca muchas cosas. Cuando dice, este edificio está cayendo a pedazos y no tengo plata presidente en el partido. Y pone en su bolsillo.
0: Porque quiere, porque le nace.
1: Y necesitamos hacer un acto y no hay plata en la Junta para hacer el acto. Vamos a poner para hacer el acto, porque el acto de proclamación, vamos a hacer bien las cosas, ¿verdad? Dentro de las reglas de financiamiento político. Y eso es una vocación que vos tenés en la política. Yo conozco mucha gente, y conozco muchos opositores también, que se han perdido todo lo que tenían a través de la política.
0: No, y evidentemente le gusta a Pipo, porque además de una ocasión ya lo hablamos, ¿verdad?, de esto, porque decía, yo en el lugar de Cartes vendería todo y me iría de este país con los años de persecución que estoicamente él resistió, yo no aguantaría.
1: Pero es la vocación.
0: Porque aguantás que te toquen a vos, pero cuando ya empieza a tocar a la familia, cuando ya empiezan a involucrarles a todos, que nada tienen que ver con lo que vos estás haciendo.
1: La mafia no tiene límite.
0: Y justamente por eso.
1: La mafia por eso es mafia, no tiene...
0: Evidentemente demasiado le gusta la política.
1: Y esta mafia no tiene código. Entonces, me meto en política porque quiero, yo tengo un proyecto. ¿Por qué él se mete en política? Ya tenía la plata en el 2013. Porque quiero hacer, que este país yo veo, es como lo que decíamos la otra vez cuando hablábamos con este señor que es candidato en Ciudad del Este, Rigoberto. Decía, vos estás un tipo que viniste de la pobreza absoluta.
0: Yes.
1: Vendía empanada, vivía en la calle. Vendía no empanada, disco de empanada vendía, en sobrecito.
0: Sí, contaste.
1: Y, bueno, se hizo trabajando, barriendo veredas.
0: Y así creció.
1: Terminó siendo un industrial de un buen pasar. No te digo que es putillonario, pero tiene buen dinero, tiene una fábrica, tiene su hijo trabajando con él. Todos están viviendo bien. Yo todos los días veo que el país, yo sigo invirtiendo como empresario privado, pongo y pago impuestos, pago esto, apoyo a la iniciativa del veredado, invierto en el país, doy puesto de trabajo, y el Estado cada vez me caga más y me da menos y me roba más. Entonces yo digo, puta, si no va a cambiar el Estado con estos políticos, me voy a meter yo. Porque yo sé lo que hay que hacer. Acá lo que hay que hacer es esto. Bueno, metete, hacé. Camilo Pérez, ¿por qué se mete? Para tener poder ya tiene. Y con mucho menos quilombo que es la municipalidad. Se mete en un berenjenal, en un quilombo que es la municipalidad. ¿verdad? Donde todos te acusan antes, un año antes ya te acusan de enriquecimiento ilícito de los perros por las dudas. Preventivo ya ponen.
0: Un plato de fideos.
1: Y ya te atacan de que vos sos responsable de que la plaza uruguaya filizó la cagó en el año 90. Y vos todavía no asumiste como ni siquiera te fuiste a las elecciones. Entonces, si vos te metes en eso, es porque tenés una vocación nomás. Sí. Camilo no necesita plata. Camilo ya tiene plata. Camilo lo que ve es, como presidente del Comité Olímpico, dice, puta, yo estoy rompiéndome el lomo en el Comité Olímpico para hacer que Asunción sea una ciudad amigable, que tenga esto, que tenga lo otro, que podamos hacer más eventos, que podamos generar turismo, que podamos desarrollo, que se genere esto, ¿no? Y resulta que me choco con unos intendentes que no tienen, los concejales que no hacen, la gente que no gestiona, a veces por inútil, a veces por corrupto, a veces por inútil y corrupto, a veces porque no sirven para nada, los políticos chancan, se politiza, se llena de gente, no se hacen las cosas, voy a tener que meterme yo únicamente a arreglar. Y ahí te metes, y voy a decir, ¿para qué te metes? No, y me meto porque no voy a seguir poniendo mi impuesto todos los meses para que me coman. Y no me quiere vivir en otro país. Yo creo que esta ciudad merece una oportunidad. Y creo que estoy en condiciones de hacerlo. Y si hay una oportunidad de llegar ahí y hacer las cosas bien, voy a intentar hacer las cosas bien. Y demostrarle que se puede. Esa nomás es la política.
0: Esa fue su filosofía siempre de Camilo también.
1: Ahora, vos tenés la filosofía de los Mario Aldo Benítez, de quien la plata al poder y la puta.
0: Ah.
1: Y su ahijado político, Prieto. Plata, poder, puta, las 3 P. Para eso.
0: Prieto calladito, ¿eh?
1: Sí. Calladito, ahora están Prieto. Hablando, ya hizo una conferencia de prensa el Buki y no sé quién más. Persecución política. ¿De política no de qué, diga. Buki? Decime de qué. O sea, tus propios funcionarios, que hasta la semana pasada decían que estaba todo bien, que estaba todo bien hecho, salieron ayer a negociar y decir, ¿sabes qué? Hicimos esta trampa, hicimos la trampa porque el Prieto nos pidió que hagamos, hicimos y somos cómplices y vamos a asumir la responsabilidad.
0: Lo comprometieron aún más.
1: ¿Qué es lo que tenemos que hacer para reparar el daño? Hagan esto. Entonces, ¿quién va a confesar lo que no hizo? ¿Quién quiere pagar una multa a lo que no hizo? ¿Quién quiere cargar con esa condena? Porque eso es una condena. Un procedimiento abreviado no es una... No hay que quedar libre. Vos tuviste una condena por enriquecimiento ilícito o lo que puta sea.
0: Así es.
1: Nos vamos.
0: Bueno, nos vamos.
1: Vamos. Chau. Chau.
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2: Yo creo que la calidad que tiene y lo que le aporta el grupo es una calidad extraordinaria. Sabemos que tenemos que aprovechar eso y todos juntos jugar para él, como se dice, y por él. No hay ninguna. Sabemos la calidad que tiene, la trayectoria. Hace poco creo que le llevan el 300 partidos y ojalá algún día pueda también conseguir esa placa como le llaman.
3: Ahí está la palabra de Matías López, futbolista de Guaraní, aquí en conferencia de prensa John Walter.
4: Perfecto, Agustín, ampliamos enseguida.
3: Señor.
4: Ampliaremos enseguida en Superdeport.
3: Sí.
4: Bueno, Agustín Benítez desde la práctica de Guaraní. Nosotros nos vamos despidiendo. Pasaron 31 minutos de las 11.
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0: mala conversación.
1: Señoras, señores, arranca el Super Deport. ¿Cómo están? Qué gusto saludarlos. Hoy una nueva entrega y más aún cerca de dos competiciones. Del torneo clausura una fecha más y de tres en realidad, porque son las competiciones internacionales las que ya vamos a tener cerca con la Copa Libertadores y la Copa Sudamericana la semana entrante. Señor JJ Bernabé, ¿cómo anda?
2: ¿Cómo anda, señor Marcelo Burgo? ¿Cómo está usted? Felicitaciones porque ayer arrancamos el programa hablando de Enciso y de Orlando Gil, ¿de acuerdo?
1: Exacto, sí, bueno, y de Galarza. Enciso,
2: hablando, por supuesto, con Peluso, todo. Pero hablamos también de Orlando Gil.
1: Sí.
2: Contacto directo con Italia.
3: ¿Escuchando el programa?
2: Estaban escuchando el programa. Y la gente de la Juve inmediatamente llamó y dijo: ¿cómo está el tema de Orlando Gil? ¿Cuánto cuesta? Lo quieren llevar a la Juve.
1: Ojalá.
2: Le felicito la repercusión que tuvo.
1: Ojalá que así sea.
2: Ojalá que así sea, ¿verdad? Pero es la información que ayer leíamos. Apenas salía de acá, ya me enviaron el...
1: Sí, y lo de Galarza también, ¿eh?
2: Lo de Galarza también.
1: Galarza también, que está en la órbita del fútbol italiano.
2: Se mueve el mercado de piernas.
1: A ver, estamos arrancando. Bueno, estamos arrancando.
2: Espera un ratito, ¿por qué se me pone así? ¿Dónde se dice?
1: No, frené.
2: ¿Dónde se dice mercado de piernas?
4: En la pollería que...
2: No. ¿Sabes dónde se dice mercado de piernas?
1: No, la verdad que no.
2: En México. Averigua. En México se dice mercado de piernas. Después parece que se enojaron mucha gente, pero mucho tiempo estuvo eso vigente. Y después parece que dijeron, no, es muy feo.
4: Por parte de negocio nadie...
2: Pues. Sí, es muy feo, dijeron. Entonces... sacaron.
1: El mercado de pases. Vamos a quedar ahí. Sí. Y que los futbolistas paraguayos tienen esta posibilidad de emigrar, pero atención porque empieza a correr el reloj. El 31 de agosto termina para el fútbol europeo. Si estamos hablando de Europa, termina en 20, 25 días. Sí. Esta negociación tiene que darse. Así que esperemos que, bueno, sea con suceso para los futbolistas paraguayos. Señor Quique Enciso, ¿cómo anda? ¿Cómo le va?
4: Bien, Marcelo. Saludo para todos. Sumado a eso, ayer solamente que vi tarde, porque uno no entra a revisar redes sociales y demás durante el programa. 12:05 más o menos.
2: ¿De la noche?
4: No, al mediodía, ayer, durante el programa.
2: Me gustó.
4: Galarza Fonda.
2: Ah, Galarza.
4: Estaba viendo y escuchando. Ajá. Y envió un cuidado con lo que están diciendo. No me respondió después, porque estaba en un VIP nuevo en el aeropuerto.
1: Ah.
4: Y no sé si estaba yendo o estaba viniendo, pero si estaba ahí es porque se estaba yendo a algún lugar.
2: Como un VIP nuevo, estaba inaugurando un VIP.
1: ¿Del aeropuerto usted habla? Sí, ya se inauguró ese VIP.
4: Sí.
1: No tuvimos la suerte.
4: Exacto.
1: Pero, porque viajamos.
2: Sí.
1: Entonces pero, coincidió.
2: ¿Y por qué? ¿Qué te metes al VIP, esperas el vuelo en el VIP.
1: Exacto, pero no tuvimos la suerte, yo nomás. Claro. De conocer todavía.
4: Exacto.
1: Muchísimas gracias.
4: Pero estaba observando, un cafecito también. Sí, estaba mirando
2: un pedacito, poquitito de agua ahí.
4: El Super D por ahí, en ese lugar.
2: Ah, mira vos.
1: Estaban siguiendo.
4: Sí, señor.
1: Bueno, qué placer. Saludos a todos los del VIP del aeropuerto que están viajando y que nos están siguiendo. Señor Hugo Miño, ¿cómo anda?
5: Muy bien, ¿cómo le va, Marcelo? Un saludo a la mesa, a toda la tribu. Claro, el tema es decir algo, mencionas a River y se puede ir complicando alguna cuestión, ¿verdad? Lo que le quiso decir aquí que solamente fue, está todo muy tranquilo, van a seguir nomás así todavía.
4: Pero buena onda.
5: Buena onda. Claro. Y yo estoy preocupado, ¿cómo estará la hora? La cancha de Boca, pero están trabajando, está lloviendo.
1: Sí, de hecho, en un acto fallido, debo admitir, estuvimos ayer hablando de la operativa para enviar gente al partido y dije, bueno, estaba un amigo nuestro en el camino y le digo, ¿y vos no te querías la bombonera? Y me corrige. Pues claro, me salió el alma. Y me dice, perdón, en la moneda no se juega. Y pasó de largo como diciendo, no podés no saber eso. Claro, y me...
2: Desinformado, te digo.
4: No le retaste.
2: Me tiró.
1: No me da la altura. Después te cuento quién era. Sí, señor Juan José Gómez, ¿cómo le va? ¿Cómo anda?
6: Muy buenos días, Marcelo. Arrancaste hablando de Julio Enciso, pero quiero enviarle un saludo al Julio Enciso mayor.
1: Ajá.
6: Al mundialista, al multicampeón del fútbol paraguayo, campeón de América, capitán de aquel Olimpia.
2: Sí.
6: Oye, de cumpleaños y con un saludo grande para el gran Julio Enciso.
1: ¿Por qué no le saludo?
2: ¿Por qué no te animas?
4: Pasa que él comparte más con él que yo. ¿Verdad?
2: ¿Por qué no te animas a identificarlo como Angulla Enciso?
6: Porque no tengo esa
1: afinidad.
6: Esa confianza, ¿no? Afinidad sí, pero esa confianza con él.
1: Espero obtener la afinidad correspondiente con el señor Tato Aguilera, que obviamente es el que más sabe de Boca Juniors y nos va a contar el estado de la bombonera. Tato, querido, ¿cómo te va? Bienvenido aquí a la tribu. Te saluda Marcelo Burgos.
7: Hola Marcelo, ¿cómo te va, querido? Fuerte abrazo a la distancia, espero que se encuentren bien. Aquí estamos en una lluviosa Buenos Aires que atenta con el objetivo de jugar el día 11 contra...

0: Ahora lluvioso, nublado, y eso dejó el campo de juego en muy mal estado, al margen de haberlo sentido así el equipo y también tanto Boca como O'Higgins. Ante esa situación, Boca tomó una decisión: salir de la Bombonera, por lo menos en principio, para estos dos partidos. Hoy Boca enfrenta a Estudiantes de La Plata, una fecha postergada por el duelo frente a O'Higgins en Chile la semana pasada, en el Estadio Huracán de Parque Los Patricios. Y el día sábado Boca va a recibir a Vélez, tiene dos partidos de local, y también lo va a hacer en el Estadio Huracán. Pero la idea es el 11, volver a la Bombonera. Y si no llegan, porque ven que el césped todavía no echó raíz y no está como para poder ser utilizado, ahí también están manejando otras opciones, que puede ser el Estadio de Vélez Arfield o el Estadio de Lanús.
1: Ah, encima hay otras opciones. Eso es importante saber. Hay un plazo, ¿verdad? Pone un
0: Sí.
1: plazo la Conmebol para...
0: Sí, la Conmebol pone
1: Sí.
0: un plazo. Tengo entendido que tenés que por lo menos 72 horas antes del encuentro ya definirlo, ya decir dónde vas. Acá hay una cuestión que es de fuerza mayor, que el clima en Buenos Aires en los últimos 20 días ha sido muy lluvioso y eso ha generado poco sol y eso ha generado que el césped no crezca como permanentemente crece. Por lo general, los sembrados de invierno son más lentos en prender en cuanto a germinar el césped, y eso conlleva a que la cancha por ahora no esté.
1: También es importante por el lado de la venta de las entradas, porque claro, la capacidad de un estadio de Huracán, de una cancha de Vélez o de Lanús es bastante diferente a la de la Bombonera, Tato. A ver, vamos a tratar de
2: Parece que se
1: recuperar.
2: cortó
1: Sí,
2: cuando le
1: sí, sí.
2: estaba hablando.
1: Vamos a tratar de
2: En la última
1: recuperar.
2: frase se cortó, parece.
1: Pero bueno, ahí están las opciones.
2: Sí, correcto.
1: Todavía no se definió. Hay posibilidades, toda vez que mejore el tiempo con la cancha de Boca, pero se abren las opciones para cancha de Vélez, para Lanús también, fuera de lo que es Huracán. Ahí Quique Enciso ya está buscando las capacidades de los estadios como para saber también este tema. Tato, te preguntaba, antes de que se corte, el tema de las diferentes capacidades de los estadios. Esto también hay que avisar con tiempo por el lado de los hinchas de Boca, ¿verdad?
2: No.
1: Ahí cortó, vamos de vuelta, vamos de vuelta. Ahí se escuchó, el corte se escuchó. Quiere decir que estaba en línea. Vamos a ver si es que podemos retomar porque es la verdad muy importante. Tato, ¿nos escuchás? A ver, probando. A ver, a ver, a ver, a ver. A ver, se corta, se corta.
2: Te corté.
1: Pasanos el contacto, vamos a llamarle acá. Al estilo, bueno, 11:47, sí, bueno, es que a él le gusta eso. 11:47, 11:47, ¿me pasas? Entonces ahí hacemos ya la comunicación un poco más directa porque tengo más preguntas. Tengo más preguntas, no solamente por el empatado, no solamente por la Bombonera, sino también por el lado de una cuestión muy importante que es el tema de los jugadores paraguayos.
3: Lanús, Vélez y Pekín, ¿no?
1: Y Huracán.
3: Al de Huracán.
4: Boca anunció a Ner Valencia también, ¿eh?
1: Sí, el tema es que me...
2: Ahí está, ahí suena, ahí suena, suena.
1: Allá, allá, allá.
2: Cota que ya.
5: Marce.
1: Tato, querido, acá por esta vía vamos a tratar de hacer la comunicación.
5: Sí, porque no escucho nada, o sea, es como si estuviese muteado.
1: Ah, bueno, no, tranqui, tranqui. Te preguntaba acerca de las capacidades diferentes de los estadios. Sí, el tema de Lanús, la cancha de Vélez, me parece que son diferentes y de gran medida para los hinchas de Boca, digo, también el tema de organizaciones con tiempo que hay que avisar eso.
5: Sí, Vélez y Lanús tienen menos aforo que la Bombonera, pero no en cuanto a la capacidad de plateas. Para este partido, por ejemplo, frente a Huracán, Huracán tiene 9.000 plateas y Boca tiene abonadas 22.000. Entonces hay una cantidad muy menor, menos del 50%. Y eso conlleva a que muchos plateístas se queden afuera de este partido frente a Estudiantes, también con Vélez el sábado. Después está la otra situación que tiene que ver con las populares, que más o menos entonces está

0: estadios tienen la misma capacidad en una cabecera y en la otra. Entonces, por esta situación particular, que es la de las plateas, Boca también tiene como opciones Vélez y Lanús para recibir a Recoleta.
1: Lo último que quiero, para no quitarte tanto tiempo, preguntarte es por los futbolistas paraguayos. Actualidad de Adam Vareiro, su lesión, y también de Ángel Romero, ¿cómo está la cosa? Porque ahora al leer Ener Valencia, uno dice, bueno, atención con Vareiro, que si bien tuvo un excelente semestre inicial, no fue al Mundial por la lesión. Esto hace que sea una competencia dura ahí en el puesto.
0: Sí, Adam Vareiro, después de recuperarse del doble desgarro, que fue en la zona abdominal y el aductor, empezó a tener un problema lumbar, una molestia lumbar. Le hicieron un tratamiento especial con un bloqueo en la zona lumbar, en la zona de las vértebras, y ese bloqueo aún no prendió. Va a depender del día a día para saber cuándo va a estar. Ante esta situación, Vasco Romero habló con Adam Vareiro y le dijo: mira, Adam, voy a tener un 9, necesito un 9. Vos después, cuando estés recuperado, vas a pelear. No hay ningún problema para que pelees el puesto. Pero el tema es ese. Por ese motivo llega Ener Valencia. Y Ángel Romero está convocado para el partido de hoy. No está pensado como titular, pero sí como recambio. Así que la idea es que sea parte del plantel y que, si está mejor que sus compañeros, se gane el lugar.
1: El punto de Ángel Romero, mira que son dos jugadores que aquí en la mesa hubo una disparidad de criterios cuando armábamos la lista, nosotros, pensando, interpretando a Alfaro en su momento. Acá, en mi caso particular, por lo menos le puse a los dos por ascendencia Ángel Romero y por el nivel de Adam en ese momento, pero los dos no fueron al Mundial, seguramente eso anímicamente también habrá repercutido. Pero pregunta directa sobre Ángel Romero: ¿existe la posibilidad de que salga de Boca para liberar cupo?
0: Mirá, si Boca trae el Valencia, que va a llegar a la Argentina el viernes, ahí tenés un cupo de extranjero que necesitan, y Boca también negocia ahora con Chimi Ávila, que es un jugador argentino, o sea, no necesitas cupo, ahí tenés un temita que es el de traer otro delantero más que por cupo. Entonces, ¿dónde tallan? ¿Dónde van a tener la chance de jugar ellos? No tienen mucho lugar, ¿se entiende?
1: Sí. Es como una cantidad importante de jugadores que está trayendo Boca y Arruabarrena en este caso, ¿verdad? Bueno, ¿se entiende? Sí, se entiende totalmente. Pero hoy la actualidad, o sea, al día de hoy, no está siendo muy positiva de ambos. Bueno, ahí se nos fue el querido Tato. Sí, se le cortó. Voy a hacer la última para cerrar, solamente para despedir, agradeciendo todos los datos que me estaba tirando, ¿verdad? A ver. Ahí, en vivo.
2: Llamando.
1: Sí, llamando.
3: ¿Cómo le parece?
1: Sí. ¿Es igual?
3: Idéntico.
1: Mira que me afeité. Bueno, a ver.
3: ¿Qué acerques acá, no?
4: Un tiempo ya tuvo igual.
2: Acá lo estamos, sí. Está mirando, muchacho. Dice: eso te pasa por Puatarara.
1: A ver. Acá le voy a enviar un audio al querido Tato. Tato, muchísimas gracias por esta comunicación, gracias por todos los informes. Así que abrazo grande y aprovechamos para enterarnos de todo. Atentos a lo que pase con la Bombonera, atentos. Muchas gracias, Tato, querido. Un abrazo grande. Bueno, ahí estaba Tato Aguilera.
2: Si me da este audio, tenés que pasar la respuesta después.
1: Hay que decir que nos pasó el dato para que escuche Luis Vidal, el presidente de Recoleta.
3: De Rico, sí.
1: Sí, así que le vamos a pasar el recado. Presidente, ¿cómo le va? Tanto tiempo, ¿cómo anda?
5: Hola, Marcelo, ¿cómo te va? Un saludo grande a vos, a toda la mesa. Si lo estuve escuchando atentamente, solo te quiero pedir disculpas. Porque quiero por ahora ahora ser un poquito breve, porque en 5 minutos tengo que entrar en vivo ahí con un programa de televisión que ya tenía programado para las 12.
1: No te preocupes.
5: Eso nomás te quería aclarar, así que después con gusto podemos hablar mucho más, pero tenemos unos 5 minutos si quieres, así te parece.
1: 5:50, empieza a correr el reloj. Luis, hagámosla rápida con preguntas y respuestas. Atención, primero, el informe, el gramado de la Bombonera, la cancha está con lluvia, está difícil, hay opciones, puede ser la cancha Huracán, puede ser Independiente, puede ser Lanús, ahí habrá que ver el tema de avisar a la Conmebol 72 horas antes, pero esa es la situación actual. Yo ya estaba pensando en llamarte para que envíes operario ahí de Sportsep, no sé, tratar de que vayan a trabajar por lo menos en la cancha de Boca, porque la Bombonera es la Bombonera, presidente.
5: Claro, sí, fue eso lo que hablé el otro día en un medio y después se tocó un poco en forma jocosa, pero la verdad que fue una broma y de verdad, porque decía, la Bombonera creo que durante el Mundial habían tenido preparaciones del campo de juego posteriormente a eso, vi que se jugó con O'Higgins y ahí hubo problemas, entonces pensamos que llegaban, no sé si me copiaba porque ahí entran
1: hermanos. Sí, te escucho.
5: Hola.
1: Te escucho, presidente.
4: Hoy está complicado. Ya le llamaron.
3: No sé si hay que cargar saldo o qué pasa.
1: Creo que hay que ser directos.
2: Le llamó el canchero de Boca. ¿Vos sabés que en Argentina hay varios clubes que sus cancheros son paraguayos?
3: Sí. Hay varios.
4: ¿Y eso son cancheros los paraguayos?
1: Y el paraguayo no está canchero.
2: Anda a ser canchero justo en Argentina, ¿no? Pero claro. En este caso, específicamente para el mantenimiento de campos de juego, no sé cuántos, pero más de uno hay, ¿eh?
4: De los mejores son paraguayos categóricamente. Bueno, el tema de las capacidades, preguntaba hace rato Marcelo. La Bombonera es para, en teoría, 54.000 personas. El estadio de Vélez, el José Amalfitani, es para 49.500 personas.
3: No está tan lejos.
4: El Tomás Adolfo Duco, el de Huracán, es el para Palacio. 48.300 personas.
1: Presidente, aprovechando estos últimos segundos que tenemos, esa es la novedad, ese es el tema, se va a tener que...
4: Ahí está. Muy bien, puede ser por cortar.
3: Me parece que ya no quiero.
2: Enviarle más un audio por WhatsApp.
3: Otro por WhatsApp, dale.
1: Vamos, mira.
3: No,
1: pero tenemos acá. Podemos agradecerle el tiempo porque se nos encima que tenemos ahora 3 minutos nomás ya. Tenía una última pregunta.
2: ¿Podemos intentar llamar a la Dirección General de Registro Público y Compañía y registrar eso de hacer la... Que sea solamente
1: tuyo.
3: No, ya se inventó.
1: Yo creo que ya está registrado.
2: Una cosa es inventar, otra cosa es registrar. Vos registrás y ya está.
3: Te reclama de...
1: Llámale a Antelco, por favor. Hola, ¿qué tal?
4: Antelco.
3: Vos sabés que a mí hay veces que me sale Antelco.
1: Ese teléfono...
3: No me sale con Paco.
1: Difícil.
2: El teléfono ese que está en el Maracaná, anda todo, funciona todavía.
3: ¿El público? ¿El teléfono público que está en la cancha?
2: En la cancha.
3: Funciona.
1: Ese anda... Con ficha.
2: Con ficha.
1: Yo antes tenía que afilar y metía 3 fichas juntas. Y ya sabía, porque te hacía un.
3: Pero, ¿qué tenía que hacer?
2: Afilar.
1: Presidente.
3: Afilar.
1: Tengo una sola pregunta, presidente, ya siendo directo. ¿Qué le responde usted al aire a esa gente que dice que usted entregó la localía, por favor?
2: Epa.
3: No sabe, no contesta.
5: Hola.
1: Sí, me escucha, presidente. Presidente, ¿me escucha?
2: No.
4: Es nuestro el problema.
1: Pedrito Colmán.
3: Parece que es nuestro problema.
2: Jorgito Rey.
1: Sí.
3: De la 39ª llamada,
1: le damos un audio después.
2: Me hicieron una pregunta complicada en casa porque estábamos mirando El Patrón del Mal y apareció un beeper. Y la pregunta fue, ¿qué es eso y cómo funcionaba? Y
1: funciona
2: lo que fue explicar eso.
1: Ay, Dios.
2: Me acordé nomás de tus 3 fichitas para afilar.
1: Sí, yo calculaba el tiempo.
3: Pero dijiste afilar. Vos sos más viejo que yo, entonces.
2: ¿Vos tenés alguna duda de eso?
3: ¿Qué pasó contigo?
1: Yo calculé. Afilar. Y dije, 10 minutos hablo seguro.
2: Sí.
1: Y cada llamada duraba 3 minutos y pico.
2: Ah.
1: Y tenías que escuchar. Pero Luis Vidal, presidente, ¿me escucha?
3: No, ahí vos sabés que entre me escucha hace corta.
2: Sí.
3: Preguntale directo, no vaya.
2: No, pero lo tuyo me hace acordar el meme que dice:
1: pregunté.
2: ¿Me puedes ya decir si te gusto porque va a cerrar el ciber?
1: Exacto.
2: Sí. Hay un meme. Sí.
1: Sí, ese.
2: ¿Puedes decir ya si te gusta o no?
1: O no, se va a cerrar el ciber y ya está. A ver, bueno, no hay caso. No hay caso hoy.
4: Agustín, por la duda, dice que no es él, que es el presidente, porque le están llamando a él. Me quedó el de Lanús, 47.000 personas.
3: Está espectacular.
4: No sé si a alguien le interesó lo que dije.
2: Vamos seguro, seguí nomás con las capacidades.
4: Sí.
3: Me llaman a mí.
1: Yo no soy el presidente.
3: Yo no soy el presidente.
1: Atención, si está por ahí Agustín, avísenme, un informe de guaraní podemos tener.
2: Sí, podemos aprovechar.
4: ¿Quién está tecleando?
2: Comunicación que salga bien, vamos a aprovechar. Si es Agustín, que sea Agustín. Con tal que salga bien.
1: Claro.
3: O sea, el primer intento de contacto me impresionó la claridad que tenía.
1: No, bien estaba.
3: Impresionante.
1: Bien estaba. Sí. Algo pasó. Y se cerró
4: el cierre. Para mí que...
1: Luis Vidal. Presidente Luis Vidal, ¿me escucha?
5: Sí, sí, se había cortado nomás porque entra otra llamada y yo pensé que se interrumpió nuestra conversación y sin querer se cortó. Pero bueno, te decía que sí, que vamos a ver, ojalá el viernes, hasta el viernes creo que tienen tiempo, 72 horas dijiste, sí. Poder reparar eso, o si no, tendremos que ver dónde jugamos, ¿verdad? Nosotros claro que queremos jugar en la Bombonera, como que te diga vos, ¿dónde querés relatar un partido?
1: Sí.
5: ¿Lo querés relatar en el Bernabéu o querés relatar en la cancha de Valencia?
1: No, entonces, el Bernabéu.
5: No, claro. Así es la comparación. Nosotros estamos con esas ganas. Aparte, la gente de acá, todos quieren ir porque es la Bombonera también. Hay muchos que compraron pasaje y quieren vivir esa experiencia, ¿verdad? Y bueno, si se puede, será genial. Y si no, también, ¿verdad? Porque igual yo creo que la hinchada de Boca es espectacular en cualquier escenario. No va a ser lo mismo. Ellos van a tener menos capacidad. Creo que el Huracán tiene 11.000 localidades menos en general. 40 y pico mil contra 50 y pico mil, y los otros estadios de Vélez también, etcétera. Así que para nosotros, en teoría, deportivamente va a ser una ventaja jugar en otro campo. ¿Por qué? Porque primero Boca conoce mejor su propia cancha, y segundo, lo que se sienta ahí en la Bombonera cuando alienta la hinchada de Boca, no creo que se sienta en ningún otro campo.
1: Para cerrar, presidente, para cerrar, última, ¿qué le dice usted, qué le responde a la gente que dice que entregó la localidad?
5: Y lo mismo de siempre, ¿verdad? Los paraguayos, equipos chicos, trinidense, le dio 20.000 boletas a Boca. Siempre vamos a ser tildados de entregar las localías cuando tenemos 1.500, 2.000, 3.000 personas máximo que van a ver nuestros partidos. Para nosotros es una oportunidad única, y salvo Olimpia Cerro, porque hasta Libertad también entrega la localía, en el sentido de que hay muchas más personas de los...
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Muchísimas gracias, sus aplausos son para todos ustedes. ¡Que se escuche! ¿La conocen? A ver, para todos ustedes, la linternita es arriba, con todo.

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1: Gracias a toda la audiencia, estamos en la transmisión del sorteo con el dicho Gato Preto, edición diurna de hoy, miércoles 5 de agosto del 2026. Ya se ven el número para la unidad de este primer premio y es el 7. 7 es la unidad de este primer premio. Se viene ya el número para la decena y confirmar el grupo y es el 007. 07 es la decena que corresponde ahí, la grupo 2 en este primer premio. Ya se venía el número para la centena, es el 4407. 407 es la centena que corresponde ahí la grupo 2 en este primer premio. Se viene ya el millar y es el 6407. 6407 es el millar que corresponde a ahí la grupo 2 en este primer premio. A continuación, el número para la unidad de este segundo premio es el 1. Uno es la unidad de este segundo premio. Se une ya el número para la decena y confirmar el grupo y es el 331. 31 es la decena que corresponde a Camello, grupo 8 en este segundo premio. Seguidamente ya se une el número para la centena, es el 4431. 431 es la centena que corresponde a Camello Grupo 8 en este segundo premio. Ya se viene el millar. Es el 6431. 6431 es el millar que corresponde a Camello Grupo 8 en este segundo premio. A continuación, el número para la unidad de este tercer premio es el 0. 0 es la unidad de este tercer premio. Ya se viene el número para la decena y así confirmar el grupo. Es el 990, 90 es la decena que corresponde a Oso Grupo 23 en este tercer premio. Ya se viene el número para la centena y es el 8890, 890 es la centena que corresponde a Oso Grupo 23 en este tercer premio. Se viene ya el millar, es el 3890. 3890 es el millar que corresponde a Oso Grupo 23 en este tercer premio. A continuación, el número para la unidad de este cuarto premio es el 3. 3 es la unidad de este cuarto premio. Se ve ya el número para la decena y confirmar el grupo. Es el 993, 93 es la decena que corresponde a Venado Grupo 24 en este cuarto premio. Ahí adelante ya se viene el número para la centena, es el 6693, 693 es la centena que corresponde a Venado Grupo 24 en este cuarto premio. Se viene ya el millar y es el 9693, 9693 es el millar que corresponde a Venado Grupo 24 en este cuarto premio. A continuación, el número para la unidad de este quinto y último premio es el 1. 1 es la unidad de este quinto y último premio. Tenemos ya el número para la decena y confirmar el grupo y es el 221. 21 es la decena que corresponde a Cabra, Grupo 6 en este quinto premio. El número para la centena es el 6621. 621 es la centena que corresponde acá a la Grupo 6 en este quinto premio. Se viene ya el millar, ya la última bolilla y es el 66621. 6621 es el millar que corresponde acá a la Grupo 6 en este quinto y último premio. Reiteramos el sorteo de esta tarde, sorteo diurno del miércoles 5 de agosto del 2026. Primer premio, Águila Grupo 2, millar 6407. Segundo premio, Camello Grupo 8, millar 6431. Tercer premio, Oso Grupo 23, millar 3890. Cuarto premio, Venado Grupo 24, millar 9693. Y quinto y último premio, Cabra Grupo 6, millar 6621. Por su atención, muchas gracias. Nos volvemos a escuchar esta noche a las 20 horas en otro sorteo de Gato Preto.

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1: ¿Cómo están? Bienvenidos todos. Arrancamos esta versión mitad de semana. Miércoles 5 de agosto del año 2026. Bueno, la gente de la ANDE que todavía nos acostumbra con los cortes, pero cortes de 12 horas. Recién estamos retomando la transmisión de la radio desde las 7 de la mañana hasta minutos atrás, donde tuvimos que arrancar ahora el territorio paraguayo.
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1: Bien, pero vamos a ponerle buena onda, vamos a ponerle carga positiva esta tarde. Todavía que resta, son las 18:21, 22 grados centígrados tenemos de temperatura. Vamos a ir compartiendo noticias, vamos compartiendo en especial música y noticias. Noticias, a ver qué resalta en el ámbito, en el ámbito local, a nivel nacional y el mundo. Pero lo principal es estar disfrutando de los clásicos de la década del 60, 70, 80, 90. Los temas más actuales, pero que no pierden vigencia, vamos a ir compartiendo con todos ustedes en esta jornada de hoy. Espero que estén pero maravillosamente bien. Tenemos 22 grados centígrados de temperatura, la humedad del 73%. Con probabilidades de precipitaciones todavía para esta parte del país. Vamos a ver cómo se va a ir comportando el clima con precipitaciones, les mencionaba. Para mañana jueves, según la Dirección Nacional de Meteorología, para mañana jueves 6 de agosto, vamos a tener un día cálido, cielo parcialmente nublado, a nublado, viento moderado del norte. Luego variables, mínima de 19, máxima de 29 grados centígrados para la capital. Para la capital

0: Saludos cordiales para todos. Vamos a ir disfrutando de canciones. Y vamos a arrancar con esta primera efeméride de la música, porque un día como hoy, pero en el año 1992, muere una, claro, toda una leyenda, participó en más de 2000 canciones. Es multiinstrumentista, pero en especial batería. Era baterista de la famosa banda norteamericana Toto, hablamos del señor Jet Porcaro, que falleció un día como hoy, pero en 1992, por famoso haber sido el líder y cofundador de la banda Toto, además de un reputado sesionista, reconocido como uno de los grandes percusionistas de la historia de la música. Su muerte fue a un ataque al corazón. Falleció muy joven Jet Porcaro, junto a su hermano formaban justamente la famosa banda de rock. Multi-instrumentistas también, todos músicos de sesión. Hablamos de Toto, banda formada en Los Ángeles, Estados Unidos. Tenía 38 años cuando falleció Jeffrey Thomas Porcaro. Imagínense, joven, donde participó en un sinfín de discos, como discos como Luis Miguel, Rubén Blades, Pink Floyd, Bruce Springsteen, Paul McCartney, Michael Jackson, Dire Straits, a la propia Madonna, Bart Knopfler, y influenció a muchos músicos a lo largo de su vida. Su hermano Steve y Mike Porcaro también fueron parte de la banda Toto. Vamos a recordar al señor Jet Porcaro hasta las 21 con ustedes.
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1: Escuchamos a Tears for Fear con Woman in Chains, un clásico. Saludos cordiales para todos los que están conectados con nosotros, amantes de la buena música. Saludos cordiales para todos, que la pasen pero maravillosamente bien. Tenemos una temperatura de 22 grados centígrados, humedad del 68%. El viento está soplando a 9 kilómetros por hora y sigue del noreste. Para mañana jueves vamos a tener un día cálido, cielo parcialmente nublado. Anublado, vientos moderados del norte, luego variables, mínima de 19 grados centígrados y la máxima de 29 grados centígrados. Estamos a través de la 103.3 FM, a través de internet también para todo el mundo, a través de urundegfm.com.pi. Gracias por la sintonía. Estamos también en arroba radio urundeg 103.3 en X y en Instagram, y Radio Urundegui 103.3 en nuestra fanpage en el Facebook. Y todos los que nos envían sus mensajes para los mensajes, para tus canciones, al 0971-711-033. Y vamos a ir para hablar de esto, de esta banda. Hablamos de Stooges, la banda que en algún momento le tuvo nada más y nada menos que a Iggy Pop. Tenemos que remontarnos a 1969 para esta banda, para muchos bandas de culto. De Stooges edita su disco debut homónimo con temas como I Want Be You Dog de 1969, No Funk y Real Good Time. El álbum es considerado un punto de referencia alto dentro del movimiento del post-punk y garage rock. Imagínense Iggy Pop en su momento dentro de esta banda, considerada como un referente del garage rock, un subgénero del rock que combina aspectos de sonoros del doo-wop, del rhythm blues o el rock instrumental. Pionera tanto de la música como la subcultura del punk, la banda lanzó 3 discos y ha sido catalogado como clásico del rock por expertos y fanáticos dentro de la música, y la crítica comercialmente ha sido exitosa. La banda de Stooges, 1969 para The Funk House, 70 por Raw Power, y 1973, además de las canciones insignia del género I Wanna Be Your Dog de 1969, que ha sido frecuentemente citado como un precursor del punk. Justamente la banda, formada en Detroit, en Michigan, Estados Unidos, estuvo muy poco tiempo. En un periodo breve, de un ida y venida ya con varios miembros originales que han fallecido, pero estuvo entre 1967 y el 2016 la banda de Stooges. Y vamos a desempolvar esta canción escuchando ya con varios miembros originales que han fallecido, pero estuvo entre 1967 y el 2016 la banda de Stooges. Y vamos a desempolvar esta canción escuchando a Iggy Pop como la voz principal, I Wanna Be Your Dog.
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Escuchamos a Yasu con Situation. Son las 19:09. Vamos disfrutando de los clásicos. Vamos disfrutando de muy buenas canciones. Agradeciéndote a ti siempre por esa preferencia, por estar siempre dispuestos a acompañarnos, a estar con nosotros, para pasar tus tardes con buena música, tu noche con buena música, acompañándote en tu... acompañándote en tu trabajo también, en tu casa, en el auto, acompañándote donde quiera que estés, siempre a través de la 103.3 FM. La información del espectáculo dice: Brad Pitt quiere revisar las ganancias de Angelina Jolie y así avanza la batalla por el viñedo francés. El actor sostiene que la información financiera es relevante para el juicio del Chateau Miraval, mientras que la actriz considera que la solicitud invade su privacidad. La prolongada batalla judicial entre Brad Pitt y Angelina Jolie suma un nuevo capítulo. El actor pidió a su ex esposa que revele cuánto dinero ganó en los años posteriores a su separación, una solicitud que, según su equipo legal, ayudaría a respaldar parte de los argumentos presentados por el conflicto de Chateau Miraval, el viñedo francés que ambos adquirieron durante su relación. La petición fue presentada durante la audiencia celebrada el 31 de julio dentro del proceso que por la venta de la participación de Jolie en la propiedad. La solicitud busca que la protagonista de Maléfica entregue documentación que respalde sus ingresos entre el año 2017 y 2019, y cabe mencionar que ella ya había proporcionado información financiera correspondiente a 2020-2021, pero se había negado a facilitar registros de años anteriores, por lo que consideró una intromisión innecesaria a su vida privada, dice la información que trae el ámbito del espectáculo. Son las 19:11, seguimos con la buena música.

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Melanie, un clásico. Vamos avanzando con ustedes, disfrutando de buenas canciones. Son las 19:33 minutos. Tiempo agradable tenemos en la capital departamental. Tenemos 22 grados centígrados. Cielo principalmente estuvo despejado con temperaturas mínimas que será de 20 grados centígrados, la humedad del 67%. El viento está soplando del noreste a 9 kilómetros por hora, donde para mañana jueves habla de un día cálido, cielo parcialmente nublado a nublado, vientos moderados del norte, luego variables, dice. La mínima rondaría los 19 grados centígrados y la máxima de 8 grados centígrados para Pedro Juan Caballero. Cordial saludo para...

nos acompañan, están con nosotros diariamente, porque estamos de lunes a viernes a partir de las 17 horas luego del programa de Eduardo, el mecanismo de 15 a 17. Estamos siempre prestos para llevarte buena música y hablamos de clásicos, ¿eh? Toda vez que no haya ningún corte de energía, donde tuvimos durante toda esta jornada, tuvimos corte de energía eléctrica que afectó justamente a la radio. Todavía se anuncian cortes de energía eléctrica para Pedro Juan Cabal. La ANDE sigue trabajando y esto va a durar bastante tiempo, y hay que tener en cuenta que eso va a seguir.

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Desde la 103.3 FM con una noche agradable. Tenemos actualmente una temperatura que la mínima, según mencionaba, hoy llegaría a los 20 grados centígrados. Pero actualmente tenemos 22 grados centígrados y la humedad se mantiene en 68%.

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1: Muy, pero muy buenas noches a toda la audiencia. Estamos en la transmisión del sorteo de bicho de Gato Preto, edición nocturna de hoy, miércoles 5 de agosto del 2026. Ya se viene el número para la unidad de este primer premio, es el 6. 6 es la unidad de este primer premio. Se da ya el número para la decena y confirmar el grupo, y es el 996. 96 es la decena que corresponde a Venado Grupo 24 en este primer premio. Seguidamente es el número para la centena, es el 9996. 996 es la centena que corresponde al grupo 24 en este primer premio. Centella Millari es el 9996. 9996 es el millar que corresponde a Venado Grupo 24 en este primer premio. A continuación, el número para la unidad de este segundo premio es el 6. 6 es la unidad de este segundo premio. Se nos da el número para la decena y así confirmar el grupo. Es el 446. 46 es la decena que corresponde a Elefante Grupo 12 en este segundo premio. Seguidamente ya se nos da el número para la centena. Es el 1146. 146 es la centena que corresponde a Elefante Grupo 12 en este segundo premio. Seguidamente ya se viene el millar y es el 00146. 0146 es el millar que corresponde al Elefante Grupo 12 en este segundo premio. A continuación, el número para la unidad de este tercer premio es el 7. 7 es la unidad de este tercer premio. Se le da el número para la decena y así confirmar el grupo. Es el 00707. Es la decena que corresponde a Aila, al grupo 12 en este tercer premio. Sería el número para la centena, es el 9907. 907 es la centena que corresponde a Aila, grupo 12 en este tercer premio. Seguidamente ya se viene el millar. Es el 6907. 6907 es el millar que corresponde a Águila Grupo 2 en este tercer premio. A continuación, el número para la unidad de este cuarto premio es el 2. 2 es la unidad de este cuarto premio. Sonaría el número para la decena y confirmar el grupo, y es el 1, 12. Entonces, la decena que corresponde a Burro, grupo 13 en este cuarto premio. Seguidamente ya será el número para la centena, es el 9912. 912 es la centena que corresponde a Burro, grupo 3 en este cuarto premio. Ya se viene el millar, atención. Es el 9912. 9912 es el millar que corresponde a Grupo 13 en este cuarto premio. A continuación, el número para la unidad de este quinto y último premio es el 4. 4 es la unidad de este quinto y último premio. Se viene ya el número para la decena y así confirmar el grupo. Es el 994. 994 es la decena que corresponde a Venado Grupo 24 en este quinto premio. Seguidamente hacen el número para la centena, es el 6694. 694 es la centena que corresponde a Venado Grupo 24 en este quinto premio. Ya se viene el millar, ya la última bolilla, atención, y es el 00694. 0694 es el millar que corresponde a Venado Grupo 24 en este quinto y último premio. Reiteramos el sorteo de esta noche, sorteo nocturno de hoy, miércoles 5 de agosto del 2026. Primer premio, Venado Grupo 24, millar 9.996. Segundo premio Elefante Grupo 12, millar 0.146. Tercer premio Águila Grupo 2, millar 6.907. Cuarto premio Burro Grupo 3, millar 9.912. Y quinto y último premio Venado Grupo 24, millar 0.694. Por su atención, muchas gracias. Nos volvemos a escuchar mañana a las 14 horas en otro sorteo de Gato Preto.
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Escuchamos a Gustavo Cerati. Antes escuchamos a Michael Jackson también. Vamos avanzando hasta las 21 con ustedes. Anthony Kiedis, dice la información de la música, reflexionó sobre la vigencia de los Red Hot Chili Peppers. Lo que más me enorgullece es que nuestra música sigue viva. En una entrevista para GQ Magazine, el cantante de 63 años atribuyó la permanencia de la banda a la amistad entre sus integrantes, la búsqueda constante de nuevas ideas y una dinámica de composición que continúa con la misma intensidad de sus comienzos. La escena musical de Los Ángeles frecuentemente incorpora nuevas tendencias y proyectos, pero los Red Hot Chili Peppers continúan siendo una referencia constante. En el 2026 la banda contiene y mantiene una preferencia destacada en la cultura popular, y su vocalista Anthony Kiedis desarrolla proyectos variados mientras sigue al frente de la banda. Según el reportaje de GQ Magazine, Kiedis combina su rol como líder de la banda con actividades empresariales, conserva relaciones de amistad que superan los 20 años, algo poco común dentro de la industria de la música. Los Red Hot Chili Peppers, que vendieron más de 120 millones de discos en todo el mundo y

0: que sigue tan vigente como lo destacaba el propio Kiss.
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Son las 20 con 41 minutos. Qué buena canción. Escuchamos a OND con So In Love. Antes escuchamos a Hey Luis y su grupo The News con The Power of Love. Nos estamos yendo prácticamente, pero vamos a ir actualizándote la temperatura. En estos momentos en Pedro Juan Caballero tenemos, a ver, 21 grados centígrados en Pedro Juan Caballero. La humedad del 80% para mañana jueves. El pronóstico indica para Pedro Juan Caballero, cálido, cielo parcialmente nublado. Vientos moderados del norte, luego variables mínima de 19, máxima de 29

0: Agradeciendo a cada uno de ustedes por la preferencia, la sintonía. Quiero agradecer a todos por acompañarnos, por estar así, siempre conectados con nosotros. Mañana tempranito, ahora sí, Raúl Ortiz y todos los compañeros, porque hoy prácticamente están fuera del aire por mantenimiento o no sé qué trabajo de la ANDE, pero mañana Raúl y todos los compañeros van a estar de manera normal a partir de las 6 de la mañana hasta las 11 con el radar, con todos los compañeros. Después de Eduardo, que va de 15 a 17 horas con el mecanismo, nosotros nos venimos con el territorio paraguayo. Nos vamos cerrando el programa con New Radical, con Fun Factory, los Spy Girls y Paul Jam, cerrando la versión mitad de semana del territorio paraguayo. Que descansen, que disfruten de lo que resta de esta jornada. Nos reencontramos mañana.
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